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Buen día, bienvenidos, bienvenidas, ¿cómo les va? ¿Qué tal? ¿Qué mañana, che? ¿Qué mañana fea? Ayer, a la tarde, tardecita, parecía que limpiaba. Se abrió un poquito las nubes y yo digo, bueno, se va a poner frío, pero va a limpiar. No. Hay una niebla afuera, peligrosa, peligrosa, no solamente en la ruta, peligrosa acá adentro también, sobre todo en las bocacalles. Así que, bueno, tengamos cuidado, Si tenemos cuidado, nos evitamos un montón de problemas, de choques, de accidentes. 6 grados 4 décimos la temperatura, lo que demuestra que está frío. Está el cielo invisible con niebla. Estos son los datos de la hora anterior. 98 el porcentaje de la humedad, 1002.6 la presión atmosférica medida en hectopascales, el viento en calma, la visibilidad, lo que demuestra que está frío. Está el cielo invisible con niebla. Estos son los datos de la hora anterior. 98 el porcentaje de la humedad, 1002.6 la presión atmosférica medida en hectopascales, el viento en calma, la visibilidad, lo que demuestra que está frío. Está el cielo invisible con niebla. Estos son los datos de la hora anterior. 98 el porcentaje de la humedad, 1002.6 la presión atmosférica medida en hectopascales, el viento en calma, la visibilidad, lo que demuestra que está frío. Está el cielo invisible con niebla. Estos son los datos de la hora anterior. 98 el porcentaje de la humedad, 1002.6

La presión atmosférica medida en hectopascales, el viento en calma, la visibilidad, lo que demuestra que está frío. Está el cielo invisible con niebla. Estos son los datos de la hora anterior. 98 el porcentaje de la humedad, 1002.6 la presión atmosférica medida en hectopascales, el viento en calma, la visibilidad, lo que demuestra que está frío. Está el cielo invisible con niebla. Estos son los datos de la hora anterior. 98 el porcentaje de la humedad, 1002.6 la presión atmosférica medida en hectopascales, el viento en calma, la visibilidad, lo que demuestra que está frío. Está el cielo invisible con niebla.

está el cielo invisible con niebla. Estos son los datos de la hora anterior. 98 el porcentaje de la humedad, 1002.6 la presión atmosférica medida en hectopascales, el viento en calma, la visibilidad

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1: Internacionales.
2: Paraguay. Reglamentaron una nueva ley que eleva el corte máximo de biodiesel al 20%. La normativa promulgada por el gobierno amplía el rango de mezcla obligatoria en el gasoil, que anteriormente era de un 5%. Además, otorgó al Ministerio de Industria y Comercio la facultad de definir el porcentaje efectivo. Según la Cámara Paraguaya de Biocombustibles, esta medida aporta previsibilidad y promueve inversiones. La reglamentación coincide con el debate en el Congreso argentino de un proyecto impulsado por la senadora oficial Patricia Bullrich para incrementar el límite de biocombustibles en el mercado local.
1: Nacionales.
2: Córdoba. Piden un jury para los fiscales del caso Agostina Vega y la libertad de Barrelier. Los legisladores opositores de 9 bloques de la legislatura provincial presentaron pedidos de jurado de enjuiciamiento contra los fiscales Iván Rodríguez y Raúl Garzón por mal desempeño. A Rodríguez se le cuestiona haber otorgado la libertad bajo fianza en 2025 a Claudio Barrelier, actual sospechoso del femicidio, tras estar solo 20 días.

0: pensiones rotativas de personal y una reducción del 30% en los salarios. La aerolínea aplicará durante junio, julio y agosto un ajuste en los turnos de los tripulantes de vuelo y cabina tras acordarlo con su gremio interno, lo que implicará que el personal perciba solo el 70% de sus sueldos. La firma, adquirida recientemente por el empresario Leonardo Scaturice, atraviesa una crisis que incluyó la renuncia de su CEO, Paz Lovisolo, la operación de solo 2 aviones y 2.500 cancelaciones en el último año.
1: Deportes.
0: Mundial 2026. Claudia Sheinbaum aseguró que las protestas en México no afectarán la inauguración. La presidenta garantizó que la apertura del torneo, que comenzará este jueves con el partido entre el seleccionado local y Sudáfrica en el Estadio Azteca, se desarrollará de manera pacífica. Las declaraciones surgen ante el paro y las movilizaciones del gremio docente disidente CNTE por reclamos salariales y de pensiones, que incluyeron bloqueos en el Zócalo y daños a monumentos.
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0: Que tenía por acá fue diplomático, lo echaron. Bueno, fue intendente de Córdoba, lo peor, junto con Camerat, lo peor que ha tenido la ciudad de Córdoba. Y cuando hablamos de Barrelier, que trabajaba en la Muni, en el sector de entrega de carnet para conducir, parece que ahí había una corrupción. Bueno, le están recordando a Luis Juez que él tuvo 52 contratados con antecedentes penales cuando fue intendente de Córdoba. 52 contratados por Luis Juez con antecedentes penales en la municipalidad de Córdoba. Y ahora a todos les agarre el apuro. Ahora todas las municipalidades, inclusive, por supuesto, la de Córdoba, ahora, che, vamos a ver, vamos a barajar y vamos a dar de nuevo. Che, a ver, los dirigentes que tienen el puntero del barrio para meterlo a laburar en la Muni. Porque esto pasa, che, no seamos hipócritas. Esto pasa con todos los partidos políticos, porque a la militancia hay que pagarle. Así que no nos hagamos los distraídos, no miremos para otro lado, no silbemos. No, no, no. Esto pasa con todos los partidos políticos. ¿Sí? Nadie rinde ningún concurso para entrar. Viene de la mano de algún dirigente. Siempre, ¿eh? Siempre. Pero bueno, si vas a llevar a alguien a laburar, primero, que le haga falta laburar, y segundo, que labure. Y que sea un buen militante y un buen laburante, donde sea, en el Estado Nacional, en el Estado Provincial, en la Municipalidad, no importa. Que sea buen tipo, que labure y ya está. Ahora, si vas a contratar a tipos fuleros, sospechosos, que son barras, no, no. Y además que te generan un negocio de falopa, no, no. No, no, así no, así no. A esos pseudo militantes no hay que darles bola, hay que sacárselos de encima porque te generan quilombo. ¿Sí? En la militancia no todos son malos, al contrario. El 90% de los militantes son buena gente. Pero sacate de encima al 10%, que son los que te van a generar estos problemas. Estamos a 15 minutos de las 11 de la mañana y acá te decimos y te contamos todo. Después me voy a referir a una cuestión nuestra, porque se empieza a demoler la esquina de Tucumán y Belgrano, ¿sí? Esa es la de Careri, la familia Careri, con su negocio histórico, ahí en esa esquina, que se va a demoler. Creo que ya están poniendo chapas a las orillas de las veredas porque van a empezar a demoler. Tucumán, ¿sí? Tucumán y Belgrano. ¿Sí? Moreno, decís vos, che, ayúdame, ya.
1: Buen día, Miguel.
0: Buen día, ¿qué tal?
1: Yo sé que yo puse en chapa y en la esquina Moreno y
0: Belgrano. Moreno y Belgrano. Bueno.
1: Me parece.
0: Sí.
1: No, ¿estamos en otro lado?
0: Ya voy en contra, che. Ya voy a encontrar. Pero bueno, todos sabemos que esa esquina fue histórica. No sé, 50 años, 60 años, qué sé yo. La familia Careri edificó. No,
1: sí, tenés razón, Tucumán y Belgrano, sí, tenés razón.
0: Ahí. ¿Tucumán y Belgrano?
1: Sí.
0: Ahí está.
1: Sí.
0: Bueno, parece que se va a empezar a demoler y vamos a perder, bueno, uno de los tantos edificios históricos de la ciudad, porque bueno, no se puede, no hay manera de poder sostenerlo. No hay manera. Es un, no sé si debe ser por lo menos un cuarto de manzana. Fácil, ¿eh? Un cuarto de manzana fácil. Bueno, de la misma manera que no pudimos, que no pudimos conservar la esquina de Liniers. Sí, Liniers y la otra que pasa por enfrente de la Unión Vecinal. Nunca me acuerdo esa calle, pero podés creer,
1: no,
0: vos.
1: Tampoco.
0: Bueno, el Palacio de la Papa Frita,

0: que era una esquina que creo que era de los Estanguet, no sé qué cosa, ahí había un gran negocio. Bueno, no se pudo conservar la fachada. Lamentablemente no se pudo conservar y se terminó destruyendo ahí donde compró la cooperativa FEL para la construcción de Feliz Hogar. ¿Sí? Así que bueno, estamos perdiendo esos lugares. Menos mal que han quedado fotografías para que en alguna reminiscencia y en algún momento de...
1: Lo que podrían también hacer algo ahí en la esquina de Brom y Rivadavia.
0: Brom y Rivadavia. Ah, ahí supo haber...
1: Frente al museo.
0: Claro, ahí supo haber una panadería, la panadería del Coco Carrara estaba ahí. Y después se trasladó al edificio nuevo sobre la calle España. Ahí cruzando un poquito la... Que no sé si seguirá siendo panadería, la verdad, no lo sé. Pero bueno, fue ahí en esa esquina, que no sé de quién será, pero antes de que empiece a caerse habría que hacer algo.
1: Sí.
0: Habría que hacer algo ahí. Yo no sé quiénes son los dueños, no sé, la verdad. Pero es un lugar emblemático también que habría que conservar si es que se puede, ¿no? Bueno, Víctor, me tomo el segundo té de la mañana.
1: Dale, estamos... lo acompaño.
0: ¿Sí? Dale, dale, hoy estamos a té.

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1: Internacionales.
2: La Corte Penal Internacional apartó de sus funciones a su fiscal jefe por denuncias de conducta sexual inapropiada. Karim Khan fue suspendido temporalmente por el órgano ejecutivo de la Asamblea de los Estados Parte. La medida, de efecto inmediato, se adoptó tras una investigación interna motivada por denuncias presentadas por un integrante de su equipo de trabajo. El caso quedó en manos de los 125 estados miembros del tribunal con sede en La Haya, que resolverán si continúa o no al frente de la institución.
1: Nacionales.
2: Buenos Aires, Victoria Villarruel envió una corona de flores al velatorio del Indio Solari. La vicepresidenta se diferenció de la postura de la Casa Rosada al enviar dos arreglos florales en nombre de la vicepresidencia y del Senado al velatorio del músico. A través de sus redes sociales despidió al artista y expresó su acompañamiento a los seguidores. Mientras el presidente Javier Milei evitó pronunciarse sobre el fallecimiento, el titular de la Cámara de Diputados, Martín Menem, sumó su saludo tras rechazar la realización del velatorio en el Congreso por razones de seguridad. Aumentó el monitoreo de la chicharrita del maíz ante la disparidad regional y la persistencia en zonas endémicas. El 43º informe de la Red Nacional de Monitoreo de Dalbulus maidis, con datos del 17 al 31 de mayo, expuso un comportamiento heterogéneo de la plaga. Mientras que el centro sur y el litoral permanecen estables, el NOA, NEA y centro norte concentran las mayores capturas. En el NOA, el 77% de las localidades registró más de 100 adultos por trampa. Los especialistas remarcaron la necesidad de mantener el seguimiento invernal, especialmente en áreas con heladas tardías o leves que favorecen su supervivencia.
1: Deportes.
2: Francia y Países Bajos ganaron sus últimos amistosos y la selección argentina arribó a Alabama. En la previa al inicio de la Copa, los seleccionados disputaron sus últimos ensayos. Francia derrotó 3-1 a Irlanda del Norte con un triplete de Michael Olise, mientras que Países Bajos venció 2-1 a Uzbekistán en Nueva York con un doblete de Cody Gakpo, sufriendo la baja por lesión del defensor Jurrien Timber. Por su parte, el plantel argentino, comandado por Lionel Scaloni, se prepara para afrontar su último compromiso preparatorio frente a Islandia.
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11 de la mañana, 5 minutos en la República Argentina. Me acaban de enviar ya el alerta Sofía a los medios. Sí, en este caso desde el Centro Cívico de la Bulaya nos envían el alerta Sofía. Estamos buscando a Luciana Ailén Barrios Alarcón, 15 años. Se desapareció en el Colegio Presbítero Bonoris en Colonia Carolla. La desaparición ayer, 8 de junio. Descripción física, tez blanca delgada, 1,59 de talla, ojos marrones, cabello castaño oscuro, largo hasta la cintura, vestía campera azul, marino y pantalón de jeans, zapatillas blancas y llevaba mochila negra al momento de su desaparición. Para aportar cualquier información, llamar al 134. Ministerio de Seguridad Nacional, estamos recibiendo ya en la radio el alerta Sofía para encontrar a Luciana Ailén Barrios Alarcón, 15 años, en Colonia Carolla.

Bueno, acordate que se viene la cuarta fecha del campeonato running del sur cordobés en La Bulalle. Esto será el próximo domingo 14 de junio. Se va a vivir, como siempre, una nueva jornada a puro deporte, desafío y pasión por correr. Categorías por edades, remera oficial, premiación y medallas finisher para todos los participantes. Se larga a las 11 de la mañana desde la Plaza General Paz. Es la cuarta fecha del campeonato running del sur de la provincia, larga en La Bulalle.

hubo un nuevo sorteo de el plan Mi Casa, Mi Sueño 3, porque se le dio de baja a una familia, a una persona que no rendía todos los requisitos o todas las condiciones, o se le dio de baja o se fueron de baja. Bueno, la verdad que quedó un lugar, ¿sí? Por lo tanto, tras la baja de uno de los adjudicatarios del plan Viviendas Mi Casa, Mi Sueño 3, se llevó a cabo un nuevo sorteo para cubrir la vacante generada. La actividad se desarrolló en el Salón de Actos de la MUNI y contó nuevamente con la supervisión de la escribana Mara Ferrarese, garantizando la transparencia del proceso, claro, sí. Además de definir el nuevo adjudicatario, también se realizó el sorteo de 5 suplentes, quienes van a integrar el listado de reemplazo ante eventuales bajas futuras, sí. Si se te va cayendo uno, no va a poder hacer otro sorteo. Se te cae otro, otro sorteo, ¿no? Entonces, se hizo este sorteo para reemplazar al que se le dio de baja, pero además se sortearon 5 suplentes. El titular nuevo de alta es Miguel Ponce. Miguel Ponce es el nuevo titular de alta, el que ingresa al programa. Y como suplentes van a quedar ahí, como decía mi amigo, a la estativa, Franco Orihuela, Agustina Arrazola, Juan Pellegrino, Agustín Baigorria y Franco Tazone. Estas personas son suplentes ante cualquier eventualidad o ante cualquier baja de los 30 sorteados en un primer momento, ¿eh? Bueno, que tengan suerte, que tengan éxito todos y que puedan pagar la cuota correspondiente, y en 60 cuotas ya tenés terminada tu casa y ya está, ¿sí? Tenías un terreno, no sabías qué hacer, bueno, la MUNI te da esta oportunidad. Son las 11:10 de la mañana, está cantando el potro, ¿verdad?

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1: Internacionales.
2: Israel e Irán anunciaron el cese de las hostilidades tras registrarse un intenso intercambio de ataques. Ambos países informaron el fin de las agresiones mutuas luego del episodio más severo desde la tregua del 8 de abril. El conflicto se reavivó tras un bombardeo israelí en Beirut que provocó una réplica de misiles de Teherán, seguida de incursiones israelíes sobre urbes iraníes y el complejo petroquímico Mayar, con un saldo de 15 heridos.
1: Nacionales.
2: Chubut. El CONICET anunció una nueva expedición por el mar argentino que se transmitirá por streaming. Biólogos marinos de la institución volverán a explorar el océano profundo a bordo del buque internacional Falkor durante la campaña de 23 días programada para abril de 2027. Un grupo de 19 científicos investigará los cañones submarinos Ameguino y Almirante Brown, situados a unos 600 kilómetros de la costa provincial. La expedición, denominada Talud Continental 5, transmitirá en vivo las inmersiones del robot Subastian a través del canal oficial del Consejo Nacional de Investigaciones Científicas y Técnicas. Buenos Aires, 4 muertos y 5 heridos en un violento choque múltiple en la Ruta 12. Involucró 2 automóviles y una camioneta y ocurrió ayer en el kilómetro 98 a la altura de Isla Talavera y en cercanías del complejo Zárate Brazo Largo. A raíz del fuerte impacto bajo una intensa lluvia, la camioneta volcó y sus 4 ocupantes fallecieron, mientras que otras 5 personas resultaron heridas, una de ellas en grave estado. Las tareas de rescate de los bomberos de Campana y las pericias viales obligaron a cortar el tránsito en sentido hacia la ciudad de Buenos Aires.
1: Deportes.
2: Real Madrid busca pagar una cifra récord por Julián Álvarez. El reelecto presidente de la Casa Blanca, Florentino Pérez, apunta al delantero cordobés para el nuevo proyecto deportivo conducido por el entrenador José Mourinho. Según Sky Sports, el club merengue estaría dispuesto a abonar los 150 millones de euros que solicita el Atlético de Madrid por el pase de la Araña, quien también es pretendido por el Barcelona. De concretarse, la operación se convertiría en la compra más cara de la historia de la institución de Madrid y en la transferencia más importante de un futbolista argentino.
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0: Bueno, estamos en comunicación telefónica, está Daniel Pico del otro lado, presidente comunal de San Joaquín, y estamos en plena actividad comercial ahí en San Joaquín con la saladita, Dani, ¿no? ¿Cómo te va? Buen día.
1: Buenos días, Miguel, un saludo muy grande para vos, para tu gente, para la audiencia de LB20, un gusto estar en contacto con ustedes. Y sí, así es, estamos en plena actividad comercial. Bueno, con una saladita que se armó muy linda, con muchísimos stand, con muchísimos feriantes que se han llegado de todos lados, se podría decir del país, hay santiagueños, hay gente de Bariloche, hay gente de la provincia de Buenos Aires. La verdad que se logró una muy linda saladita, que en sus comienzos parecía que no iba a haber tantos stand, pero bueno, la verdad que está muy contenta la gente que lleva adelante este proyecto, y bueno, nosotros, por ende, también aquí como pueblo, recibiéndolos.
0: Y además porque generás un movimiento, no solamente en San Joaquín, generás un movimiento en toda la región. ¿Quién no quiere ir a la saladita de San Joaquín?
1: Mirá, no nos viene acompañando el tiempo, o no nos viene acompañando tanto el tiempo, no vamos a ser desagradecidos porque se ha podido trabajar. Pero de todas maneras, el sábado y el domingo, una asistencia... la verdad que no es ser conformista, pero sí realista, y debido al tiempo y también la situación económica, porque no, la verdad que muchísima gente. El día domingo superamos las 1000 personas, y el día sábado no debemos haber estado lejos, y con un tiempo que nos prestó 3 horas el domingo, para que después volver a lloviznar y poner ese mal estado que cualquiera, a ver, quien tiene la, puede venir o no, elige no venir por la situación o por el tiempo en las condiciones que estaba. Pero la verdad que muy contentos. Y la movida es como uno conoce, a ver, somos gentes de la zona y conoce un montón de gente que vos decís de Serrano, muchísima gente de Jovita, de Huinca, por decirte, sé la zona de Charlones, la zona de Piedritas, las caras que recuerdo que han venido y otras tantas que no los he visto.
0: Seguro. Tampoco.
1: Uno tiene un registro personalizado, pero para darte puntos de referencia de Campillo, para darte puntos de referencia es de todos lados, de Valle, muchísima gente que se arrima y que los mirábamos sentados nosotros con el mate, todo el mundo sale con su bolsita, ¿no?
0: Vos sabés que estuve mirando
1: con su bolsita.
0: Cuando arrancaba el fin de semana, y me acordaba de la saladita, pude ver algunas imágenes de, a pesar del día, y como vos lo subrayás, qué cantidad de vehículos, camionetas, utilitarios, autos, tremendo, tremendo. ¿Te imaginás si hubiera salido el sol o se hubiera explotado?
1: Sí, porque bueno, bendecida lluvia en el mes de junio, en esta zona llovió cerca de 60 milímetros, y en esta época del año, no es cierto que vamos a decir, acorta el invierno y genera un movimiento, digamos, para la gente de campo interesantísimo y uno depende mucho de ellos, pero de todas maneras... necesitábamos un poco de sol y no lo tuvimos en su plenitud, pero muchísima gente. Bueno, esas imágenes son del fin de semana, tanto sábado como domingo.
0: ¿Hasta cuándo se queda la saladita?
1: Mira, estaba confirmado hasta el lunes próximo, que es feriado.
0: Sí.
1: Pero bueno, ya hablé con Leandro, quien es el que lleva adelante, vamos a ver cómo qué pasa con el tiempo y por ahí se extendía unos días más.
0: Está bien.
1: Así que, pero bueno, eso lo comunicaremos oportunamente. Hoy decir que es hasta el lunes 15.
0: Está bien. Para el Día del Padre, la Capital de la Alegría está preparando una actividad musical.
1: Así es, tenemos una fiesta retro con Fernando Massa, el DJ que bueno siempre viene a la zona, ha sido visitante de la Oblast y toda la zona. Así que una linda fiesta con muchos regalos y muchas cosas, muy colorido. Festejamos el Día del Padre, festejamos el 20 de junio, que es el Día de la Bandera. Y bueno, con buena música, buena onda, ya hay entradas reservadas, anticipadas, a 10.000 pesos. Bueno, trabajamos en vista a que suceda algo lindo para esos días. Bueno, Fernando es un DJ, es muy especial, muy carismático, y bueno, en la zona lo conocen muchísimo. Así que bueno, estamos trabajando contentos, con mucho trabajo, te digo, Miguel. San Joaquín está teniendo estos días una actividad grandísima. Imagínate que con la cantidad de stand que hay una movida permanente y efectiva todos los días de 100 personas, más la gente que viene a la saladita. Es decir, que estamos con otro pueblo dentro de San Joaquín. Así que estamos, bueno, tratando de atender, de cumplir. La comuna es quien respalda todas estas cosas, quien asegura de dar los servicios a todo el mundo, que no falten, y la gente que viene se encuentre con un lugar agradable y con un gran patio de comidas, bueno, desde temprano todos los días, por si alguien quiere llevarse o quiere irse ya con la comida. La verdad que genera un tiempo distinto esto de la saladita a nosotros, y en general los habitantes del pueblo que quieren relacionarse con ellos,
0: sí,
1: que quieren hacer un dinero, digamos, buscar un dinero distinto estos días, vendiendo cosas, brindando servicios. La verdad que para nosotros es muy importante.
0: Dani, vos recién me decías que dentro del armado de la saladita hay gente de todos lados del país. Sobre todo, sí, creo que mencionabas el sur de nuestro país, la Patagonia.
1: Sí, sí, sí.
0: ¿Saben dónde están? Exacto. Acá en el centro del país, en la llanura.
1: Sí, qué sé yo, para ellos es una situación distinta, ¿no es cierto? Porque ellos vienen, a ver, la Saladita es una empresa que tiene feriantes fijos. Bueno, ellos suelen ser, por ahí tienen en su momento... hay fiestas y van detrás de la fiesta o de estos eventos a otros lugares.
0: Claro, claro.
1: Pero también, entonces como que van midiendo, son gente muy, bueno, que están acostumbradas a esta vida, a este trabajo, a la comercialización de sus productos así de manera ambulante, y bueno, sí, uno, lindas charlas, santiagueños, qué sé yo, un poco es buscarla, peruanos, hay gente de Bolivia, hay gente de Perú, qué sé yo, se transforma, y también a veces un mundo que uno analiza y no conoce.
0: Sí,
1: porque
0: es verdad.
1: Me ha tocado. Se analiza fríamente, se dicen, bueno, se dan opiniones, para decirlo bien, y a veces uno, estando cerca de estas cosas, son gente con necesidad, no es otra cosa, son gente que busca vivir de alguna manera.
0: Sí, sí, sí.
1: Y bueno, nosotros también, algunos requisitos que se piden, es un poco lo que tiene que ver con lo impositivo y lo demás, para evitar todo tipo de problemas, y eso corre por cuenta de la gente que viene y trata de traerlo, imagino, ordenado de la mejor manera, porque bueno, también hay controles y demás. La última vez que estuvieron habían venido controles y demás, y no nos encontramos con ningún problema que hayamos tenido que salir, o que nos haya llegado, es decir, esto es una cosa ordenada, de mucho respeto, y quien no esté encuadrado en eso no puede estar, porque lo que corresponde a la comuna saldrá, lo que corresponde a la policía también está todos los días controlando,
0: claro, sí.
1: Y lo que corresponde a la organización, que son muy rectos, muy muy rectos, también están controlados. Así que, como vos me decís, esta gente sabe, y sí, están a una distancia grandísima, y creo que saben porque están muy preparados para algo que a lo mejor quizás muchos de nosotros no haríamos, ¿sí? Se entiende,
0: sí, sí.
1: Es una actividad, claro. que bueno, que lo eligen porque, bueno, como quien elige otra cosa, ¿no? Dentro del marco de la legalidad, creo que la venta de ropa y la cantidad de ropa que hay y de otros productos que la gente viene y aprovecha, y,
0: sí,
1: y
0: sí,
1: a la
0: claro.
1: vista está lo que te comentaba Miguel, y este tema de ver cómo pasan con la ropa o con lo que compren.
0: Y la, ¿no?, gente busca, decir, precio, Dani. Vos sabés cómo estamos.
1: La gente busca precio.
0: La gente busca precio, la gente... Bueno, y vos le das una oportunidad. Esta es la tercera, cuarta edición. ¿Cuántas veces vino la Saladita San Joaquín?
1: Tercera edición.
0: Bueno.
1: Y esto es una linda edición que nos deja bien parado también para adelante. Después, esto es como todo, Miguel. En algún momento por ahí no va a venir mal la Saladita San Joaquín y elegir otro lado. Hoy uno trata de brindar lo mejor que uno tiene... De tener un trato con ellos de la mejor manera, tanto que al pueblo le convenga y ellos también.
0: Claro.
1: Y bueno, y qué sé yo, ya termina uno teniendo algunas amistades de gente que ha venido siempre en las tercera edición y me han venido siempre. Uno ve caras que se repiten en su gran mayoría. Es decir, es un producto armado y que, bueno, tiene la posibilidad, algunos pueblos no pueden, algunos pueblos no quieren, y San Joaquín está, estamos,
0: sí,
1: en el medio y
0: dispuesta.
1: Con
0: una zona muy amplia, sí.
1: Con una zona muy amplia que no es San Joaquín solo, como todo el mundo, ¿me entendés? Bueno, uno quiere entrar en este tema, pero decir, yo puedo decir que no, pero la gente no es presa, no queda presa en ningún lado, viaja, viene a San Joaquín, ¿no? Entonces, si vos tenés la posibilidad de viajar, o de llegar, qué sé yo, vienen remis de todos lados, de Jovita, se asocian... un par de familias o un par de personas y vienen a comprar.
0: Claro,
1: ¿no?
0: Claro.
1: Entonces es un poco que se hace, se espera esto, que hay un mundo atrás de todo esto, un mundo, hay una una necesidad, una demanda, una oferta y una demanda.
0: Claro, así es.
1: Esto no es un negocio.
0: Es un negocio.
1: Que será lo transparente que tiene que ser. Todo el mundo puede emitirte una factura. En definitiva, eso ya es una parte interna que la maneja la gente.
0: Claro.
1: Que tiene que ver con la
0: salada. Bueno, Dani, la saladita oficialmente hasta el lunes. Puede que se extienda un poquito más.
1: Exacto.
0: Creo que el tiempo va a mejorar.
1: Ojalá mejore un poco, que nos toque entre los 4 días lindos, porque si el fin de semana dan el tiempo que anuncian, tenemos un baile con la parranda y algo el sábado a la tarde, una actividad social también, creo que va a desbordar. Se esperan 3-4 mil personas, o sea que estamos contentos.
0: Tremendo.
1: De que eso pueda suceder por el bien de todo, porque hay
0: por algo en la capital de la alegría.
1: Claro, tenemos la promo 26 del colegio secundario que hace su trabajo, que es para beneficiar luego a la fiesta de fin de año de los que egresan. Los colegios participan, hicimos una radio, un streaming que en este momento está funcionando con los chicos del colegio.
0: ¿Sí?
1: Y las docentes que se preocuparon para sacar info de la saladita, buscar sponsor en la misma saladita y poder hacer un dinero. Digo, todo el mundo explota esto a su conveniencia y sobre todo las instituciones que
0: Sí, claro.
1: Lo han visto. No es la misma característica la primera feria que hicimos, la gente lo veía de una manera y hoy la tercera feria ya lo ven de otra. Era como un poco loco el día que planteé que venía una saladita y que íbamos a juntar 3-4 mil personas. Alguno habrá pensado de ponerme un chaleco de fuerza, pero sí. De todas maneras las cosas fueron cambiando y hoy el pueblo acompaña y estamos con mucho trabajo y contentos.
0: Bueno, un abrazo, Dani Pico, que sea con mucho éxito todo,
1: Gracias, Miguel, un abrazo grande para vos y muy agradecido siempre por tu gesto de estar en contacto con nosotros y bueno, los esperamos.
0: Abrazo. Dale, grande. Chau.

0: Bueno, ¿qué hora es, che? 5 minutos para el mediodía. Hay 3 lesionados en la selección. Esta noche juega la selección. 10 de la noche, un vacío, un par de choricitos, alguna costillita, alguna cosa, para esperar el partido Argentina-Islandia. 10 de la noche en la Argentina. Pero hay preocupación en el cuerpo técnico por los 3 lesionados. Sobre todo el más complicado parece ser que es Paredes. Estamos a 8 días del inicio de la participación de la selección en el Mundial. Será el 16 de junio con Argelia. Pero mientras tanto pensemos esta noche. Paredes es el jugador con más atención que genera además en el cuerpo técnico por su problema muscular, sobre todo. Mientras que el Dibu Martínez y Julián Álvarez todavía no se han sumado al grupo, pero se supone que van a llegar bien para el debut con Argelia, como decíamos recién. Estamos a 8 días del estreno de la selección frente a Argelia. La selección sigue de cerca la evolución de 3 futbolistas. Aunque el panorama mejoró considerablemente en las últimas jornadas, Lionel Scaloni todavía espera recuperar por completo a Leandro Paredes, Julián Álvarez y Emiliano "El Dibu" Martínez. Por supuesto que parece ser que el más complicado es el del mediocampista de Boca, que continúa rehabilitándose de la lesión muscular en el isquio tibial que sufrió en el encuentro ante Universidad Católica por la Copa Libertadores, y por ahora sigue trabajando al margen del grupo. A diferencia de otros compañeros que ya dejaron atrás sus molestias, el volante todavía no logró reincorporarse, y si bien apunta al 16 de junio con Argelia, por ahora no hay certezas de que pueda estar a disposición del entrenador para ese partido. En el mientras tanto, esta noche vamos a ver a nuevas figuras, vamos a ver a jugadores que van a jugar o que han jugado, que jugarán estos 2 amistosos, pero que no forman parte de la lista oficial, y veremos qué pasa. Hoy, 10 de la noche, asadito mediante en casa, vemos Argentina-Islandia, el último partido antes del debut en el Mundial.
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2: Internacionales. Bolivia. Cocaleros de Evo Morales radicalizan las protestas para exigir la renuncia del presidente Rodrigo Paz. Las 6 federaciones afines al exmandatario anunciaron la intensificación de las medidas de presión. La determinación se tomó tras el violento operativo de desbloqueo en el municipio de San Julián, que dejó un saldo de 33 heridos. El dirigente Gastón Ledesma afirmó que el gobierno no tiene capacidad para conducir el país y respaldó los bloqueos de otros sectores. Asimismo, convocaron a una movilización masiva para mañana en el trópico de Cochabamba.
3: Nacionales.
2: Buenos Aires. La Universidad Nacional de La Plata presentó MIRA, el primer sistema latinoamericano para monitorear basura espacial. El Centro Interdisciplinario de Estudios Espaciales de la Casa de Altos Estudios lanzó el primer sistema regional de monitoreo de reingresos atmosféricos. El proyecto integra datos orbitales y modelado técnico para generar alertas tempranas sobre la caída de objetos a la Tierra y diseñar políticas públicas de sostenibilidad espacial. Además, advierten que la basura espacial crece de forma exponencial, con 1,2 millones de objetos por unas 16.200 toneladas, de los cuales solo se pueden rastrear 44.000 superiores a 10 centímetros. Hidrovía. La empresa DEME impugnó la preadjudicación y ofreció una nueva propuesta al gobierno. La firma belga envió una carta al ministro de Economía, Luis Caputo, solicitando que se reconsidere su oferta para operar la vía navegable troncal del río Paraná y manifestando su disposición para presentar una iniciativa privada bajo condiciones más convenientes. La solicitud se realizó luego de que el gobierno preadjudicara el contrato de concesión por 25 años al consorcio Jan de Nul y Servimagnus. DEME destacó que su propuesta cuenta con el respaldo directo del gobierno de Estados Unidos y de la Corporación Financiera de Desarrollo Internacional de ese país.
3: Deportes.
2: Christian Eriksen llevó tranquilidad tras sufrir un nuevo colapso en un partido amistoso. El mediocampista danés compartió un mensaje en sus redes sociales para confirmar que se encuentra bien y en su hogar junto a su familia, iniciando su recuperación. El futbolista se descompensó durante el segundo tiempo del encuentro entre su selección y Ucrania tras llevarse la mano al pecho, lo que motivó la suspensión del partido y su traslado inmediato a un hospital. Eriksen aclaró que el episodio fue una situación diferente a la ocurrida en 2021, mientras aguarda los resultados de los estudios médicos.
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4: Se completó finalmente la primera jornada operativa de esta segunda semana de junio para este martes 9, una oferta numéricamente pobre, pobrísima, como ya lo habíamos adelantado. Ingresaron para ser colocados esta mañana 3.863 vacunos y una demanda que tuvo que trabajar con la misma intensidad y profundizar esa intensidad que habíamos visto al cierre del periodo anterior, cuando se habían dado condiciones muy similares a esta. Novillo de 431 y hasta 460 kilos, de 4.400 a 4.700, 4.800 el precio máximo, de 461 y hasta 490, 4.200, 4.500, 4.620, de 491 y hasta 520, 4.200, 4.500, 4.670 y novillo de 550 kilos en 4.500, regulares 3.7 a 4.000. En el consumo liviano, mejoras también del 2 al 3%, entre 4 y 5.300 el novillito con un máximo de 5.480, la vaquillona 3.800, 5.400, tope 5.500, vaca tipo consumo 2.600, 3.400 y hasta 4.320, lote de vaquillona pesado con quilaje de vaca de 455 kilos, la conserva levantó por lo menos 200 pesos, 2.100, 2.400, 2.500 la manufactura y por toros entre 2.300, 3.000 y hasta 3.360. La oferta 3.863 para una demanda que actuó con mucha firmeza, sin más alternativa que ella, teniendo en cuenta la baja oferta como consecuencia de las lluvias y la incertidumbre para los próximos días. Para Cadena Campo Argentino informó Silvio Bayoco.
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6: Apertura de las cotizaciones de granos. Precios de pizarra, según datos de la Cámara Arbitral de Cereales de la Bolsa de Comercio de Rosario, a esta hora de hoy martes, el 9 de junio. Baja el trigo, suben el maíz, el girasol y el sorgo. La soja sin cambios. Trigo duro, 294.700 pesos por tonelada. Maíz duro, 257.400 pesos por tonelada. Girasol estimativo, 603.750 pesos por tonelada. Soja, 455.000 pesos por tonelada. Sorgo, 280.300 pesos por tonelada. Con datos de la Cámara Arbitral de Cereales de la Bolsa de Comercio de Rosario, informó Miguel Ángel Bolio Osasco para Cadena Campo Argentino.
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31: Vamos a cantar esto que dice así.

Mientras espera la segunda vuelta en Colombia, eso nos contaba la semana pasada Luis Gatti, nuestro amigo que está allá haciendo un intercambio educativo, cultural, y después va a regresar acá a la Argentina, probablemente entre el 16 y el 17 de junio ya estará de regreso, y veremos qué pasa en Colombia con la elección, ¿no? Mientras tanto, en Perú, el progresismo acaba de ganar la presidencia del Perú y ha derrotado la fuerza más extrema derecha de ese país, la que representa a la familia Fujimori. Ha sido reivindicado Pedro Castillo por el mismo pueblo de Perú. Así que se van a restablecer completamente las relaciones diplomáticas. ¿Sí? Ha ganado el progresismo en Perú, ha perdido la derecha. Ahora, yo la verdad, a los peruanos no los entiendo demasiado. Tienen enquistada a la familia Fujimori de un tipo que fue el más corrupto de la historia, junto con otros, ¿no? Tampoco vamos a recaer solamente sobre los Fujimori. Y la gente lo sigue votando, pero yo no entiendo la gente. Tiene memoria corta, tiene poca memoria, no se acuerda de nada, le lavaron el cerebro. Los Fujimori políticamente deberían estar erradicados de la política peruana. Sin embargo, ahí está. Viste, el padre en cana, y ahora menos mal que perdió, porque si no, se viene otra ola de corrupción. Esto es como los Menem. Yo la verdad, si la gente lo sigue votando, bueno, en este caso no, porque no hay ningún candidato en ninguna lista, pero, viste, hay 14 Menem en el gobierno de Milei. Nunca fue preso, vendió armas, explotó Villa María. Digo, ¿qué cosa esta? Lo que pasa es que el poder es el poder, y no hablo solamente de plata, hablo de familias poderosas, dueñas de provincias, La Rioja, Catamarca, San Luis, son bastiones de provincias que han manejado esas provincias a diestra y siniestra. Algunas han progresado, como en el caso de San Luis, y otras que están ahí, La Rioja, Catamarca, no le han cambiado la vida demasiado a la gente. Pero San Luis es otra historia, ¿no? Ahora, pareciera que no hay gobiernos que no tenga que tener a los Menem, a los Bullrich, a los Caputo, a los Sturzenegger, que han estado en todos los gobiernos fracasados y siguen estando. Parece que este país no se puede modificar si no están estos tipos que han sido letales para todos nosotros. Bueno, en tanto y en cuanto la gente le siga creciendo a los ensobrados de los canales de televisión, ¿sí? Y vamos mal, porque le han pegado una lavada de cerebro a la gente, y sobre todo a los pobres, que están creyendo que Milei juega a favor de ellos. Mira vos, la ignorancia de la gente y la desinformación de la gente, con poca memoria o memoria corta. Hasta que no podamos corregir eso, y vamos a seguir siendo así, porque parecería ser que a la gente le da lo mismo ser sometida a tener la libertad de hacer lo que uno desea o lo que uno quiera en el marco del derecho que nos asiste a todos, ¿no? Bueno, quería decir eso, che. Por suerte perdió la derecha en Perú. Y ojalá que gane también un partido centrista, un partido progresista, partido socialista. Ojalá que se repita en Colombia, ¿sí? ¿Estamos a qué hora? 12 y 20. Che, ¿cómo está? Me da la sensación que está frío afuera. Sí, bueno, si está frío es un buen síntoma, porque no va a llover más. Se va a poner frío, va a venir una ola de frío, pero estamos cerquita de comenzar el invierno, así que no nos quejemos, che, ¿eh? Hace frío, estamos en invierno, bien, punto y aparte. Ya está. Ponele música, estamos a 10 minutos de las 12 y media.

0: Repasamos los últimos títulos informativos de la mañana. Entre ellos, rescatamos causa PAMI. Marcos Carazo se presentó en el juzgado federal. En total son 3 los imputados y por el momento hay secreto de sumario. Marcos Carazo se presentó en la mañana de hoy en el juzgado federal en el marco de la causa PAMI. En total son 3 los imputados, de los cuales los otros 2 imputados lo van a hacer el día jueves. ¿Qué es lo que se investiga? Una presunta sobrefacturación, ¿sí? Y estamos hablando de mucha plata, 1.400 millones de pesos. Es una imputación que Marcos Carazo, se considera, dicen los abogados defensores, que es injusta, así que es cuestión de transitarlo, demostrar la inocencia, la situación. Bueno, están vaciando PAMI, che. Además de no pagarle a los prestadores, no pagar la obra social del PAMI a los abuelos, se le están choreando. Así que no le busquemos otra cosa, ¿eh? Así que Marcos Carazo, que se haga cargo, ¿sí? Los otros títulos más importantes. Encontraron muerto al gerente de una empresa de Martín Menem. Me golpea profundamente, dice Martín. El presidente de la Cámara de Diputados emitió un comunicado oficial para expresar su dolor por la muerte de Daniel Osorio Peñalosa, gerente de Gentech, y explicar por qué estuvo presente en el departamento donde fue hallado el cuerpo de este gerente del empresario Martín Menem, porque además de ser parte del gobierno, también es empresario en su vida privada. Y bueno, sospechosamente encontraron muerto a un gerente del empresario Martín Menem.
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0: Bueno, viste que cuando vos entras en la mala, caes en la mala, todo el mundo te da la espalda, ¿no? Ahora De Loredo le tiró la pelota al juez para que explique la situación de Carazo, imputado en la causa y en la defraudación de PAMI. Este ya no son tan amigos como parecían, ¿eh? De Loredo se la tira al juez porque en definitiva Carazo fue compañero de fórmula del juez. Los radicales dicen que no es radical, que es juecista. Los juecistas dicen, no, este es radical. Bueno, todo está bien, pero el poncho no aparece, decía mi abuela, ¿eh? Está todo bien, abogado querellante, abogado defensor, vamos a Comodoro Py, pero la guita no aparece y están faltando 1.400 millones en el PAMI. Hay un dato en la provincia de Córdoba. Afirman que desde que Milei es presidente, en Córdoba cerraron más de 2.000 pymes. Es mucho. Porque las pymes le dan laburo a 5 tipos, 10 tipos, depende lo que fabriquen, pero son las pequeñas empresas que no pudieron más. No pudieron más. Te matan con los servicios. El agua, la energía, el transporte, el gas, todo. Eso lo dijo Humberto Spachesi, que es el presidente de APYME, la Asociación de Pequeñas y Medianas Empresas de Córdoba, quien enfatizó que la población no tiene capacidad de consumo y, por ende, no tenemos a quién venderle lo que producimos. Claro, lo que decimos todos los días acá, la gente no tiene guita, no hay circulante, no hay efectivo, no hay nada, la gente no compra nada y pide precios. Y compra el más barato. Compra el más barato, el fideo más barato, el arroz más barato, sí, el azúcar, la yerba más barata. Hay una franja social que lo puede. Hay una franja social que no tiene problemas. Pero son poquitos. Es el 5, el 10%, ponele. El otro 90% no tiene capacidad de comprar todos los días lo que uno quisiera comprar y poner en la mesa para desayunar, almorzar, merendar y cenar. No. Ni hablar de productos que uno necesita para, qué sé yo, pintar, arreglar el techo, cambiar una persiana, una cerradura, una puerta, porque todo está millonariamente así y la gente no puede. La gente no puede. Así que bueno, nos estamos yendo, ¿eh? Ha sido un placer haber estado siempre con ustedes, conversando, charlando, debatiendo, informando, editorializando, poniéndote las noticias ahí en la oreja, en tu casa, en tu laburo, en el vehículo, en el tractor del campo, qué sé yo. Esto es LB20, la radio más importante del sur de la provincia de Córdoba. Mañana volvemos pasadita a las 8, como siempre. Víctor, Miguel, Andrés y vos, que estás del otro lado, hacemos cada mañana esto que es tan apasionante y tan lindo como es la comunicación y la radio y el desayuno diario. Que la pasen lindo. Chau, chau, hasta mañana.

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0: Bienvenidos, martes 9 ya de junio de este 2026. ¿Cómo le va, Romina Fasani?
1: Muy bien, muy contenta. Hoy oficialmente

0: Porque Puerto Pirámides forma parte de este...
1: De la zona protegida, ¿no? Y de los ocho pueblos
0: más lindos de Argentina que están...
1: Y del mundo.
0: Y del mundo, sí. Porque, bueno, van camino a consolidarse como los más lindos del mundo. En diciembre sabemos cuál de estos ocho pueblos va a resultar el ganador, pero mientras tanto, estos ocho ya ganaron.
1: Ya están, sí. Y de, escúchame, después de Puerto Pirámides o antes de Puerto Pirámides, hoy, ¿a dónde vamos a ir también?
0: Gira la ruleta, gira el GPS y nos manda para Cuyo.
1: Para Cuyo. Para, no, en realidad para el NOA, para La Rioja, ¿no?
0: Nos vamos a La Rioja.
1: Sí, nos vamos a San Agasta.
0: Nos vamos a San Agasta.
1: Qué lindo.
0: Y ahí, en San Agasta, que también es uno de los pueblos más lindos del mundo, vamos a estar... más lindo del mundo, no, más lindo de Argentina.
1: Que pelean por el del mundo. Sí, pero vamos a estar ahí, es impresionante.
0: Vamos a estar conociendo, bueno, ¿cómo es San Agasta? ¿Cuántos habitantes tiene? ¿Qué podemos conocer? ¿Qué podemos hacer? ¿Hay alguna comida típica que no tenemos que dejar de probar?
1: Sí, todo. ¿Y por qué razón tenemos que ir a San Agasta?
0: Y otras cosas más que, bueno, solo descubriremos cuando desbloqueemos juntos este destino.
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1: Muy bien, como también la podés pasar genial en Corrientes, en Paso de la Patria, este 13 y 14, el fin de semana, se viene la fiesta provincial del estofado.
0: No, te veo con unas ganas de ir.
1: Agradecemos a los amigos de Paso de la Patria que nos envían la gacetilla. Es un evento gastronómico, un clásico de la región, se hace todos los años. En este caso, bueno, clásicos de la cocina correntina, el estofado. Hay muchísimas actividades, atractivos, festivales, concursos gastronómicos, domas, jineteadas, todo. ¿En dónde? En Paso de la Patria, provincia de Corrientes, con la elección de su embajadora y una expo de empresas y emprendedores. Me encantó. 13 y 14 de junio, ¿te lo vas a perder?
0: Para nada.
1: Muy bien, esto es Portal Argentina, bienvenidos.

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0: Era Mariposa Pontiac, el rock and roll del país, de la mano de Los Redondos. Y bueno, ya que está, seguimos acá, ¿no? Con un poquito de rock and roll. Y usted está, estos días estuvo trabajando mucho para que en los próximos días hablemos de este evento que se va a realizar el fin de semana.
1: El 13 y 14 de junio se hace Trufar, la fiesta de la trufa negra, en Espartillar, provincia de Buenos Aires. Sí, tenía... hicimos todo lo que pudimos para poder hablar con los organizadores y demás. Los planetas no se alinearon.
0: Bueno, no pasa nada igual.
1: Pero vamos a contarles cómo es esta experiencia que ya hemos compartido años anteriores. Y la trufa negra es algo, es un manjar de los dioses. Es muy codiciada en la gastronomía mundial,
0: sí.
1: La trufa. Y no es que uno planta y va y la busca, sino que se usan unos perros
0: que tienen un olfato muy especial, ¿no?
1: Para poder dar con esta,
0: te las
1: con esta
0: marcan trufa. Y y ahí vas y las recoges, ¿no?
1: ¿Qué va a suceder el fin de semana? Por supuesto que vas a poder vivir la experiencia gastronómica y productiva, porque vas a poder ir al campo a ver cómo es esta cacería por la trufa, pero va a haber emprendedores, va a haber masterclass con cocineros como Lele San Cristóbal, por ejemplo.
0: Mirá.
1: Que van a estar ahí, además de otros referentes gastronómicos.
0: En el Club Esportivo Belgrano, 13 y 14 de junio, se viene la quinta edición de la fiesta de la trufa negra. Otro lugar que me encantaría estar ahí en Espartillar, donde nos escuchan todos los días. Mandamos un fuerte abrazo a los amigos que diariamente nos emiten.
1: ¿Y qué más ahí este fin de semana?
0: Callastá. ¿Se acuerda de Callastá?
1: Sí, me acuerdo.
0: ¿Qué pasó en Callastá? Habían agarrado, ¿te acordás? No me acuerdo si eran unos asesinos, unos ladrones, unos que se habían escapado, que terminó todo en Callastá. ¿Te acordás? No. Que los estaban buscando por Chascomús, que pasaban por todos lados. Recapturaron en esa localidad a los tres prófugos que habían del triple crimen de General Rodríguez. Que al final no sé en qué quedó, ¿no? Pero se hizo muy famosa la ciudad por eso. Estaban todos los medios ahí transmitiendo en su momento desde Callastá.
1: Bueno,
0: Callastá va a tener...
1: Ahora él nos convoca a algo más lindo,
0: sí,
1: que los tres prófugos de la justicia.
0: La fiesta provincial de la Yerra es este fin de semana, 13 y 14. Quédate, estás en Portal Argentina. Buena música.

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0: Mano John Wayne, porta la Argentina.
1: Nuestro avión invisible
2: ya estamos.
1: Nos lleva ahora a la Patagonia, esta vez a la parte de la costa.
2: Península Valdés, para ser más exactos.
1: Más precisamente, hacemos zoom en Puerto Pirámides. Puerto Pirámides es uno de los 8 destinos elegidos entre los 56 para representar a Argentina en esta Best Tour Village. Tourist Village, no sé, siempre lo digo al revés. Bueno,
2: los pueblos turísticos
1: más lindos del mundo.
2: Departamento de Viedma, con B larga, no como la capital de Río Negro. Ahí en el Golfo Nuevo, un lugar paradisíaco, un lugar donde están ya por inaugurar la temporada. Así que oficialmente, ¿no? Qué lugar único.
1: Pedimos una embajadora que nos lleve de viaje, a ver si automáticamente Marcela Fernández, la secretaria de Turismo, se hace presente en este portal Argentina. Bienvenida, Marce.
3: Bueno, ¿cómo están?
2: Un placer.
3: ¿Cómo están los dos? Muchas gracias por la invitación.
1: Por favor, ¿no estamos también como vos, que estás en ese lugar maravilloso ya, de Puerto Pirámides?
2: Claro, ya junio empieza la temporada de ballenas.
3: Junio arrancamos, sí, con una con la temporada más linda que tenemos. La verdad que siempre nos emociona y nos pone así con ganas, nos preparamos. En junio arranca la temporada de ballenas 2026, martes 9, oficialmente. Así que hasta diciembre nuestro principal atractivo es el avistaje de ballena embarcada.
2: Qué lindo.
1: El próximo martes 9 se inaugura oficialmente esta temporada.
3: Exactamente.
1: Y los que sean de los primeros en decir, Cantepri, vi a la primer ballena, que ya hay, ya se vieron, pero en ir en estos días, por ahí tienen la suerte también de ver orcas.
3: Bueno, en estos junio, por ahí más tranquilo, julio, después sí. Octubre y noviembre son los meses fuertes de avistamiento de orcas en Caleta Valdés y marzo y abril en Punta Norte. Pero sí, podemos siempre además de ballenas ver elefantes marinos, podemos ver pingüinos, podemos ver lobos. La verdad que más allá de la ballena tenemos otra fauna que siempre es hermosa para conocer.
1: Totalmente. Y todo el año, además, es hermoso Puerto Pirámides. Si bien es conocido por las ballenas, como bien decís, hay mucho para hacer.
3: Sí, la verdad que sí. Sí, y bueno, y además, más allá del avistaje de ballena y de la fauna, que siempre es como nuestra bandera también de animales en libertad, también tenemos otras actividades. Podés hacer mountain bike, podés hacer senderismo, podés hacer kayak, paseos náuticos, buceo, snorkeling con lobos marinos, y si no, sentarte en la playa ya, tomar mate, estar en un soplido de la ballena, ya alcanza.
2: Qué bueno,
1: A mí me serena mucho ese plan de sentarte y escuchar ese cantar.
2: El año pasado tuvimos la posibilidad de estar y simplemente sentarte y contemplar la naturaleza tan cerquita.
1: Tan en estado puro, ¿no?
2: En estado puro es como que te, no sé, te hace bajar a tierra de golpe.
3: La verdad que es una bendición, porque vos salís y ya caminas por la playa. Es tan grande todo, tan inmenso en la Patagonia todo, que uno se siente ahí disfrutando así codo a codo con la naturaleza. Es espectacular.
1: Vamos a ir conociendo un poquito más para los que nunca estuvieron, para los que nunca escucharon hablar de Puerto Pirámides. Vamos a situarlos en el mapa. ¿Dónde quedan? ¿Cuántos habitantes tiene la localidad? ¿Cuál es el gentilicio de los nacidos allí?
3: Bueno, Puerto Pirámides está en el suroeste de Península Valdés, en la provincia de Chubut. El último censo dio 507 personas.
1: Wow.
3: De población estable, pero Yo te diría un poquito más, unas 700 en realidad. Y nosotros nos llamamos piramidenses.
2: Piramidenses. Mira. Buenísimo. Y yo me imagino, porque es tan lindo todo, los que tuvimos la posibilidad de conocer
1: ese mar azul,
2: claro, no es que no es solamente el mar azul, es caminar por sus,
1: esos acantilados,
2: por sus calles, esos acantilados, es todo tan si tuvieras que elegir. Antes que tenías los rollos que tenían 24 fotos, ya gastaste 23 y te queda una foto para sacar. ¿Cuál es esa postal imperdible? No sé, de en cualquier lugar del año, en cualquier lugar del puerto, en la playa, ¿cuál es esa foto que no me puedo perder?
3: Seguramente un atardecer de Miranda.
2: Bien.
3: Que como cae el sol en el mar, son espectaculares. Y siempre son naranjas, rosas, son la verdad que muy lindos.
2: Bien.
1: ¿Y mejor temporada del año que a vos te guste?
3: Bueno, a mí me gusta mucho la temporada de ballenas. Lo que pasa que me gusta mucho el calor también. Entonces, realmente en el sur la gente por ahí asocia la playa con el concepto de por ahí la costa atlántica, en el sentido de la provincia de Buenos Aires. Pero acá hace muchísimo calor y la playa espectacular y el agua tan transparente que es hermoso meterse en el mar. Así que dudo, no sé cuál.
2: Bien. El secreto mejor guardado, ese rinconcito, esa experiencia que solamente conocen los locales y que todavía tal vez no está en una guía de viajes, que todavía no está
1: ningún
2: muy
1: influencer lo registró.
2: ¿Cuál es ese lugarcito en el mundo de Puerto Pirámides?
3: Yo más que un lugar físico, sí, lo que te digo es el estar en tu casa a la noche y el silencio del pueblo y poder escuchar a los animales en el agua, escuchar soplidos, escuchar saltos, es espectacular.
2: Wow.
1: Es que yo creo que debe haber una armonización que hace que tu sueño sea perfecto, porque esa vibración que tienen las ballenas.
3: Sí, además acá no hay tráfico, no hay ruidos que
2: tengan
3: contaminación, digamos.
2: Claro. Sí.
1: Ay, qué ganas de estar ahí en este momento, por favor. Vayamos a los sabores. Juanjo es un señor mayor.
2: mayor me tiro.
1: Que él guarda en su memoria los sabores de los lugares. Por ahí vos le decís, ¿te acordás de tal calle? No se acuerda. Pero si le decís, ¿te acordás dónde comiste la milanesa o las rabas? Automáticamente se puede acordar hasta de cómo estábamos vestidos. Así que hablemos de esta identidad
2: gastronómica.
3: Y yo creo que sí, que volarías con tu cabeza, con tu recuerdo a Pirámides y te preguntas ¿dónde comiste vieiras gratinadas?
1: Ya me lo anoté. Vieira gratinadas. En mi wishlist ya está. En el puesto número 10.
2: Vieiras gratinadas. Qué rico. No, lo que debe ser eso.
3: Sí, realmente.
2: Al horno de barro. ¿Cómo se hace?
3: No, lo podés hacer en el horno común, pero es algo, un plato que se hace mucho, que se vincula también con la pesca artesanal en el otro golfo, así que siempre.
1: Ahí te vamos perdiendo, no sé si estás caminando.
3: A ver,
2: ahí estamos. No.
1: Decía, ¿se vincula con la pesca artesanal del otro golfo?
3: Claro, que es. Y empezaron a hacer en el pueblo cocineros que tenían acá un chiquito, que ahora es mucho más grande, pero en sus inicios. Y es algo como que se instaló y ahora es una especialidad.
1: Y lo maridamos con un buen vinito patagónico también.
3: La verdad que sí. Todo lo que es marisco, así, fruto de mar, acá.
2: Estás en el paraíso. En el paraíso de los frutos del mar. Una historia, una anécdota, una leyenda, algún hecho histórico, alguna curiosidad que hace que Puerto Pirámide sea el mejor pueblo del mundo.
1: O la que más te preguntan. Por ejemplo, el que vio el Faro de las Orcas seguramente te preguntará algo referente a la película.
3: Sí, generalmente nos preguntan mucho, más allá de que uno piense en las ballenas francas, ¿por qué el 25 de septiembre es el Día Nacional de la Ballena? Y es porque en el 2002 una ballena estaba acá dentro de la bahía y unos buceadores se dieron cuenta que quedaba muy estancada, no avanzaba y tenía un cabo atado, ola de algún barco pesquero, seguramente. Entonces lo que hizo fue la marea, varar la ballena porque no se la podían sacar en el agua. Se cortó ese cabo y durante 12 horas hasta que vuelva a la marea alta, se cuidó a la ballena, que se llama Garra, hasta que pudiera volver a meterse al mar. Así que esa es la unión del pueblo con los animales.
2: Tremendo.
1: Hay mucha comunión, mucho respeto.
2: Mucho respeto. Sí, mucho amor mutuo, ¿no? Pues son.
1: Es que saben que ahí están protegidas, que nadie va a ir a hacerles daño, ¿no? Por eso vuelven año tras año.
3: Sí, sí, de hecho, bueno, por suerte la población de ballenas francas está creciendo. El año pasado tuvimos récord, hubo 2.100 ballenas. Sí, está creciendo por supuesto. Digamos, como la primera ballena amenazada de extinción, porque es tan sociable que ni siquiera era que había que perseguirla para poder cazarla.
2: Claro.
3: No, sí. Sola.
2: Claro, son realmente increíbles. Bueno, y la otra que te queremos preguntar, que la hacemos con todos los mejores pueblos, esta preselección de 8, a ver cuántos pueden quedar y cuál será el mejor pueblo de este año.
1: Es que completes la frase. Puerto Pirámides es único por... ¿O por qué?
3: Puerto Pirámides es único por la gente.
2: Por la gente.
3: Hermoso.
2: Es que eso también hace a la cultura, a la limpieza, a la belleza, ¿no? Todo el trabajo que han realizado.
3: Al trato, al buen trato. Claro. Todo se vuelve cercano, personal. La segunda vez que vas al almacén ya te conoces. Nada malo te podría pasar en Pirámide.
2: Claro. Qué lindo.
1: Hermoso conocer este lugar. Tenés la posibilidad de invitar a todo el país que te está escuchando en este momento a que los visiten este año o el año que viene, cuando vuelvan a tener la posibilidad de viajar. ¿Por qué deberían hacerlo? El micrófono es tuyo para que invites
3: a
1: todos.
3: Muchas gracias. Sí, invito a todos los argentinos, a todas las argentinas a que conozcan Pirámides, que nos vengan a visitar. Sea la época del año en la que puedan venir, van a tener una experiencia increíble, un recibimiento muy cordial y sobre todo, de verdad que van a vivir experiencias de contacto con los animales que no van a tener en otros lugares.
2: Totalmente.
1: Te agradecemos muchísimo, gracias, que hayas pasado por Portal Argentina. Vamos a volver a hablar en unos días nada más, cuando ya esté oficialmente inaugurada la temporada, para que podamos hablar un poco más de ballenas y todo. Queríamos tener este contacto con vos para que todo el país conozca un poco más de Puerto Pirámides de cara a este sello, a este galardón que están teniendo y felicitarlos por todo el trabajo que están haciendo.
3: Bueno, muchas gracias a ustedes por también mostrar los pueblos turísticos de Argentina, que son muchos. Nosotros estamos orgullosos del trabajo que venimos haciendo, pero Argentina está lleno de lugares increíbles.
2: cuenten con nosotros para lo que necesiten, y felicitaciones para toda la comunidad, porque este, como decíamos, es un trabajo que se hace en comunidad. En poner, embellecer un pueblo es desde lo paisajístico hasta lo humano, hasta lo natural. Pasan un montón de aristas dentro de que te elijan, ¿no? Y bueno, un equipo de trabajo que se puso horas y horas y horas a decir por qué Puerto Pirámides tiene que estar entre los mejores pueblos del mundo. Bueno, y ahí está, la verdad, felicitaciones. Felicitaciones para vos y para todo el equipo.
3: Bueno, muchas gracias a los dos.
1: Le mandamos un beso, seguimos viajando en Portal Argentina. Ella era Marcela Fernández, secretaria de Turismo de Puerto Pirámides. Gracias, Marcela.
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0: seguimos desbloqueando destinos. Estos 8 elegidos entre los 56 de Argentina
1: y los
0: para convertirse
1: 600 del mundo.
0: Para convertirse en uno de los mejores pueblos del mundo mundial. Y uno va a ser argentino, lo sabemos, lo sentimos. Y el que vamos a desbloquear hoy está en la provincia de La Rioja.
1: En La Rioja.
0: Se llama San Agasta. Nunca estuvimos ahí.
1: Sí, es cierto.
0: Con Portal Argentina hasta el día de hoy. Así que si nunca pasaste por este lugar, presta atención porque lo vamos a descubrir juntos. Tenemos a nuestra embajadora del día de la fecha. Ella es Magdalena García, es la secretaria de gobierno del municipio de San Agasta. Bienvenida a Portal Argentina, Magdalena.
2: Hola chicos, ¿cómo están? Muy buenas tardes, un gusto poder escucharlos, poder estar en su programa, la verdad que orgullosa secretaria de este departamento,
0: Qué grande. Y me imagino, ¿cómo lo vivieron? ¿Cómo vivieron en San Agasta esta postulación y ser uno de los 8 elegidos?
2: La verdad que todavía seguimos con la alegría de haber sido en principio postulados por la provincia, de haber sido seleccionado dentro de los 56, estar dentro de los 8 para ir ya hacia la selección de la ONU. Muy contentos, felices y con mucho entusiasmo para seguir trabajando por el turismo, porque si bien esta es una construcción de años, de un San Agasta que quiere ser vista por todos, por el mundo, que quiere ser visitada, hoy con esta selección, con este galardón que ya es muy importante para nosotros, la verdad que nos da mucha fuerza para seguir.
0: Una gran visibilidad.
1: Eso, claro.
2: Exactamente.
1: Para los que no se ubican, ubiquémonos en el mapa. ¿Dónde está este pueblito elegido por la OMT como ya uno de los finalistas, como mejor pueblos de Argentina? Y también contanos dónde está y cuál es la mejor manera de llegar para que nos están escuchando a través de distintos lugares del país.
2: Bueno, San Agasta se encuentra en la provincia de La Rioja, solamente a 30 kilómetros de la ciudad capital, es decir, que la accesibilidad al pueblo es rápida, tenemos una ruta hermosa que también pasa por el dique de los Sauces, que está antes del ingreso al pueblo, es decir, que desde ya pasando los túneles, que pasan también por nuestro cordón montañoso, van a poder llegar al departamento y vivir la naturaleza, que es muy diferente de la capital, ¿no? De una capital con mucho movimiento, con mucha actividad. Solamente a media hora se encuentra con un pueblo cálido, con un pueblo de mucha naturaleza y con gente de pueblo, ¿no? Que es lo más importante.
0: Ahora, vamos a profundizar un poquito más y vamos a conocer quiénes son, cómo se les dice a los nacidos en San Agasta.
2: Bueno, nosotros somos sanagasteños.
0: Bien.
2: ¿No? Esta es una villa de 3.000 habitantes, una de los departamentos más chicos de la provincia de La Rioja, que nos encontramos tan cerca de la capital que somos casi un barrio de La Rioja por ser un departamento tan chiquito, ¿no? Pero que lo que es la cultura, la religión, la identidad del pueblo la seguimos sosteniendo y esto es lo que nos identifica y es también lo que nos llevó a esta selección, ¿no? Porque si bien contamos con dos parques importantes, uno de ellos a nivel provincial, que es el Parque de Dinosaurios, en donde se han encontrado nidadas, huevos de dinosaurio, que bueno, también nos posicionó de alguna manera a nivel nacional. Tenemos mucho más para ofrecer, como les decía. Un turismo religioso, tenemos diferentes bodegas también para que el turista o quien quiera venir a conocer pueda ir y pueda degustar, pueda conocer cómo se hace el vino acá en el departamento y tenemos mucha historia también que tiene que ver con eso.
1: Qué bueno.
0: Me encanta. Y Viste que ahora todo pasa por Instagram. Yo viajo y tengo que subir una foto, esa foto imperdible, ese videíto. ¿A dónde me recomendás que vaya para que me traiga esa foto? Pero fotazo, fotaza.
2: Y nosotros tenemos lo que llamamos la cruz. Así, la cruz, ¿no? Esa es la denominación que está en el cerro. Y que allí, si uno se saca la foto, tiene de fondo todo lo que es esta maravilla de naturaleza que tiene el departamento. Todos los que vienen acá buscan esa foto. Y si no es esa foto, es pasar por el parque de dinosaurios también, sacarse allí, porque tenemos, obviamente, dinosaurios y los juegos de dinosaurios, que también es un atractivo muy lindo para todo el que viene a visitar San Agasta. Muchos lugares. Nosotros tenemos nuestro Alto Colorado, que es una formación antigua también, un bordo colorado, que fue desde siempre también la postal del departamento. Así que yo creo que el que venga tiene que quedarse para poder disfrutar todas y cada una de los espacios que tiene San Agasta para hacerlo.
0: Bien. Qué bueno, bien. La verdad es que me voy quedando boquiabierta.
1: ¿Cuántos lugares, no?
0: Mucho.
2: Bueno, les puedo contar también que durante enero o febrero, también lo hemos tenido cambios de fecha, nosotros tenemos el Festival Chayero Sanagasteño. Uh-huh. Ustedes sabrán que nos caracteriza como riojanos la chaya.
0: Sí.
2: Bueno, nuestro festival es el segundo a nivel provincial.
0: Mirá.
2: En importancia, sí, es un festival que la verdad que es muy elegido por toda la gente de la provincia de La Rioja y también fuera de la provincia, tenemos la oportunidad de que nuestros artistas puedan estar en un escenario importante y también recibir a artistas nacionales, ¿no? Es muy elegido por la familia, por la tranquilidad de poder venir, de poder deleitarse con los artistas y de poder pasar las noches también degustando los atributos gastronómicos del pueblo, la empanada, el locro, ¿no? Es muy lindo y la verdad que se disfruta muchísimo poder recibir en ese momento, porque incluso también son fechas que el pueblo espera, porque recibimos una cantidad muy importante de gente, lo cual hace a la economía también del pueblo.
0: Claro.
2: ¿No? Entonces también los invito a que para nuestro Festival Chayero puedan venir, puedan acompañarnos, puedan estar aquí y saber lo que es vivir la chaya del sanagasteño.
0: Qué lindo. Tiraste dos locro, empanadas. Nunca comí una empanada riojana. Tendría que ver cómo es la de San Agasta. Pero...
2: Riquísima.
0: Bueno, pero claro. ¿Qué tiene una particularidad? Como viste que la de Salta tiene papa, la de... distintas regiones le van poniendo... Pasas claro. De uva, aceituna, otros te dicen
1: tres repúbliles,
0: no,
1: o se hace con...
2: No, bueno, en nuestro caso no tiene esos aderezos, es más tradicional, ¿no? No, o sea, sí, seguramente que en algunos lugares la hacen, porque bueno, la gente también lo busca, pero la nuestra propia no tiene pasas de uva, no tiene aceituna.
0: ¿La carne de qué es? ¿Carne es matambre?
2: La carne acá, las mejores son las carnes picadas a cuchillo, o sea, no la carne picada, ¿entiendes?
0: Sí.
2: Picada a mano, digamos, esas son las mejores, las más ricas, y bueno, las particularidades que tienen nuestras mujeres acá de hacer la masa rica, crocante, la verdad que es muy rica. Acá nosotros tenemos una plaza al principio del departamento, que es la Plaza 10 de Mayo, lleva el nombre del día de nuestro departamento en el que festejamos nuestro día. Ajá. Esa plaza, allí van a encontrar las mejores tortillas que puedan haber, las mejores.
0: Mira, las tortillas son Como las que uno puede encontrar en Jujuy, esas que sea esa masa que la van rellenando.
2: Estas no son rellenas.
1: Ah, bien.
2: No son rellenas, pero son riquísimas, son muy ricas. También se las recomiendo. El que llegue por San Agasta tiene que pasar por allí.
0: Si no, no estuviste en San Agasta, te lo tengo que decir.
2: Es un puestito pequeño, muy pequeño, que tienen unas chicas allí, pero ustedes van a ver todo el día cola.
0: Mira.
2: Cola de gente esperando y al frente ya te cruzas y tomas unos mates, por supuesto.
1: Qué bueno.
0: Bueno, ya se van haciendo una idea de por qué San Agasta está hoy en esta competencia representando a nuestro país. Para ir cerrando, compartí con nosotros alguna historia que sorprenda, esa anécdota, esa leyenda urbana que haya en el lugar, algún hecho histórico que haya pasado en la localidad, Magdalena.
2: Bueno, les puedo contar, como les comentaba, de que teníamos el parque de dinosaurios, también tenemos un parque temático, Cueva de las Brujas, para que también le interese el turismo mitológico, tenemos un parque Cueva de las Brujas. Bien. ¿Qué vamos a encontrar allí? Allí van a poder conocer la historia mitológica de nuestro departamento, en donde entre las montañas van a llegar hasta cierto punto donde van a poder observar esa cueva donde nuestros abuelos, tíos nos comentaban que en su niñez ellos a su vez escuchaban de sus mayores, que allí se escuchaba música, que se escuchaba rituales. Mira. Los días viernes, ¿no? ¿Y qué es lo que pasaba allí? Se supone, cuenta la historia, que allí se encontraba el supay.
0: Ajá.
2: Se encontraban mujeres que estaban con él, que bailaban y que se convertían en brujas. Era la reunión de brujas allí en ese lugar. Y muchos escucharon esos sonidos, porque por allí pasaban lo que son los camperos, los que iban al campo con sus caballos, ¿no? Y ellos son los que más escuchaban esas risas, esos sonidos allí en la montaña, en medio de la montaña. Entonces también es un lugar a donde puedes venir a visitar y observar, obviamente en el día, y poder conocer esa historia. Esa historia que todavía nos cuentan nuestros abuelos.
1: Magdalena, invita a los argentinos. ¿Por qué los argentinos tienen que incluir San Agasta en su próxima escapada, en su próxima salida? ¿Y qué cosas sí o sí tienen que descubrir para decir estuvimos ahí? Invítalos a todos, te están escuchando literalmente desde Ushuaia hasta La Quiaca, desde la cordillera, en más de 600 radios de todo el país. Háblales.
2: San Agasta es un lugar acogedor para que quien todo el que quiera venir y estar en un lugar de descanso, de tranquilidad, con un clima templado. La verdad que llegar acá a San Agasta, estar en medio de montañas hermosas, poder disfrutar de un río, del río de Huaco para el verano, o quizás una escapada, como ustedes dicen, para conocer esto de lo que es la mitología, lo que pasaba antes de esto que nos cuentan y que quizás nos da un poquito de temor, pero también de mucha curiosidad, o quizás conocer la historia tan lejana de los dinosaurios y por qué los dinosaurios venían acá a San Agasta y hacían sus nidadas. Uh-huh. Porque encontraron tantos nidos de dinosaurios y poder verlos estar allí enfrente de eso que pasó hace tantos y tantos años. Y si lo que nos interesa es la religión, acá tenemos un circuito religioso muy importante con una virgen, que es la Virgen India, traída hace muchos años y dejada aquí en San Agasta, no sabemos por qué, pero allí está ella cuidándonos y haciendo muchos milagros, porque hay una devoción muy grande de la provincia de La Rioja por esa virgen que llegó a San Agasta a protegerla, a cuidarla, y que también nos está otorgando, porque estuvo dentro de lo que fue lo que nosotros ofrecíamos para estar seleccionados hoy en día fue esta historia en la religión, en la cultura, como nuestros artesanos también, artesanos que en nuestros espacios, en otros lugares y ferias van a poder ver lo que ofrecen, qué es lo que muestran como pueblo, como San Agaste, y lo mejor que tenemos, aparte de todo, es nuestra gente. La gente que está ávida de esperar a que vengan a conocer y ofrecer lo mejor que tenemos en San Agaste, que es nuestra calidez.
0: La verdad que a mí ya me lo vendiste, ¿eh? Voy a tener que ir.
1: vamos a ir.
2: Espero. Le vamos a mostrar. Espero, por favor.
0: Magdalena, para cerrar esta entrevista, te proponemos que completes esta frase. San Agaste es único porque...
2: San Agaste es único porque es el lugar que te ofrece naturaleza, que te ofrece calidez en su gente y que te ofrece que te vas a ir relajado y con ganas de volver nuevamente a visitarlo.
1: Qué grande. Muchísimas gracias.
0: Felicitaciones.
1: Felicitaciones por estar ahí entre los 8 destinos de Argentina y vamos por el mejor pueblo turístico del mundo, ¿eh? Vamos por todo.
2: Bueno, muchas gracias, ojalá, pero ya estamos muy contentos y muy entusiasmados con esta selección y vamos por más, seguramente que sí, tenemos mucho por trabajar para seguir siendo uno de los mejores pueblos.
0: Ya lo son.
2: Exactamente.
0: Gracias por pasar por Portal Argentina. Te mandamos un beso, Magdalena.
2: Un abrazo grande y los espero.
0: Gracias. Muchas gracias. Bueno, así pasaba Magdalena García, secretaria de Gobierno del municipio de San Agaste en la provincia de La Rioja, por Portal Argentina.

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1: Aquí estamos en Portal Argentina. Esto es Juan Ingaramo, ¿no? Qué lindas canciones. Bueno, en Neuquén, en San Martín de los Andes, ¿quién nos nombró el otro día que venía?
2: Nuestro amigo Lucio Arrances, que va a estar presentándose ahí con sus salamitos de Tandil y sus 99 productos más.
1: 13 y 14, San Martín de los Andes, fuego, hubo humo y sabores. ¿Qué más querés?
2: Hubo ganas de ir.
1: Sí, no, un festival de sabores con catas guiadas, presentaciones de productos, degustaciones, cocinas en vivo. Se espera la asistencia de una gran cantidad de turistas en San Martín de los Andes, que van a poder disfrutar de los mejores productos de la región y disfrutar también de propuestas de alta cocina de Patagonia y de gran parte del país, porque iba la gente de Cañoli, casualmente, que le mandamos un saludo.
2: Porque estoy haciendo ahora, precisamente porque estoy dormida. Claro, es 13, 14 y el 15, porque es feriado.
1: Claro.
2: Así. Fin de largo.
1: Claro, sí, tenemos de todo. Bueno, amigos, está en Coronel Suárez, en la provincia de Buenos Aires, el Ñam, que es el paseo gastronómico, con masterclasses de cocina, degustaciones. Hay un montón de actividades. Pero si nos vamos a nuestros amigos de Colonia Carolla, este fin de semana, o no, amigos de FM Comunicar, que nos emiten todos los días.
2: ¿Qué pasa?
1: ¿Qué pasa? Tenemos la maratón San Antonio de Padua.
2: Vale.
1: Sí. Es increíble. 14 de junio, era el cumpleaños de mi abuelo, nunca me voy a olvidar. El circuito tiene particulares del paso por establecimientos productivos y vitivinícolas como Terra Caminare, en Los Chañares, Bodega La Carollense,
2: sí,
1: La Chacra de Luna, en Tronco Pozo, y Bodega Gaviana. Los recorridos son de 15K, 10K y 5K. Y en el medio te clavas un vinito, Está bueno. Claro, sí, yo no sé si lo hago caminando o corriendo, bicicleta, no sé, pero bueno. En Viale, en Entre Ríos, se viene el Locro Fest.
2: Usted es el Locro Fest y se va a quedar en una, ahí, dale, con el empinando el codito, querido.
1: Amigos de Chajarí, donde también nos escuchan todos los días.
2: Saludos a toda la familia Wood.
1: Sí, se viene el Duatlón y Triatlón Costa del Río Uruguay en Jeep. Muy bueno. Atención, circuito provincial de Duatlón y Triatlón Jeep en Chajarí, este 14 de junio. En Monte Caseros.
2: ¿Qué pasa en Monte Caseros?
1: En Corrientes, el torneo de pesca variada de la Triple Frontera. Hay un montón de actividades. En Villa General Belgrano, que hablamos esta semana, la fiesta de la pasta y el vino. Donde también van a celebrar.
2: Cristian, te veo en la foto, te veo en la foto.
1: Te estamos viendo, Cristian.
2: Sí, te veo mucha pasta, sobre todo, más que vino.
1: El señor desde Jujuy, en el Carmen, donde también nos emiten todos los días y nos escuchan un montón de gente que nos escribe al 11 25 20 60 40. 13, la fiesta provincial del alfajor.
2: 13, 14 y 15.
1: Tres días a puro alfajor.
2: No sé si me sacan de ahí.
1: Los mejores alfajores artesanales jujeños, ballet y artista. Yo creo que empiezo a comer alfajores y me tienen que operar de ahí.
2: Atenti, porque en el Trapiche,
1: ajá,
2: se realiza del 13 al 15 el Encuentro Nacional de Senderismo, que es una oportunidad para compartir el espíritu de disfrutar de la montaña al aire libre.
1: Muy lindo. Quédense con nosotros, últimos minutos de Portal Argentina.

0: lindo. Julieta Venegas haciendo Andar Conmigo, Si Tú Quieres Andar Conmigo, decía por allí, producida por Cachorro, ¿no? Fue la época de oro para mí, los mejores álbumes de Julieta Venegas, los más pegadizos, los que más sonaban, ahí estaba en Portal. Bueno, nos tenemos que despedir.
1: Pero... esperamos que les hayan gustado los viajes y los destinos que hemos desbloqueado en el día de la fecha.
0: Mañana volvemos. ¿Con qué volvemos mañana?
1: Mañana nos vamos a ir a Mar de las Pampas y vamos a ir al Trapiche.
0: Dos lugares increíbles. Hoy hablábamos del Trapiche, justo hay un evento. Mar de las Pampas, siempre es lindo estar, así que mañana te esperamos ahí. Y mientras tanto nos vamos con esta canción, esta colaboración entre Los Tipitos y el señor Andrés Calamaro sobre un tema de Los Tipitos, ¿se acuerda? Silencio, buena vida.
1: Hasta mañana.

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0: Es la hora 14:47 minutos.
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0: Es la hora 15:16 minutos.
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0: Es la hora 15:46 minutos.
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0: Es la hora 16, 18 minutos.
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estancia Gallinales había una fiesta criolla donde se corrió una polla entre peones y puesteros. Vino y asado con cuero para toda la reunión. Había gran animación en aquel hermoso día. Causaba aquella alegría el cumpleaños del patrón. Acoplados ya los gauchos, llegó allí un desconocido, como hombre bien vestido, criollo de linda estatura. Rastradearon la cintura, buena vincha, buen sombrero. Traía aquel forastero de tan simpático rostro. Calzaban la bote potro, grande rodaja de acero. Se presentó al capataz y solicitó permiso, fijándole compromiso para ayudar a la criolla. Dijo formar en la troya como simple aficionado, y el capataz conformado dijo bondadosamente: quédese tranquilamente, me causa el mayor agrado. Habían en el corral 20 potros invernados, entre esos dos reservados pero uno sobresaliente. Era un mestizo imponente, le decían el jaguar. Nadie lo quería montar por las mañas que tenía, y aquel que lo conocía jamás lo quería ensillar. Era terrible en el lomo y vaquiano en la volcada, igualmente en la patada cuando negaba el estribo. Para el diente positivo cuanto le ceñía en el lazo, curtidos a los porrazos, audaz y atropellador, y acometía al domador a diente y a manotazo. El capataz hizo oferta para aquel que lo ensillara, siempre que no lo bajara tendía 10 libras a la mano. Acepto, acepto, dijo un paisano y era el mozo forastero. Procuro ganar dinero aunque me lleve un porrazo, no extrañarán mi fracaso si caigo, no es el primero. Muy bien, dijo el capataz, pero les diré al corriente que aquí hay hombres muy jinetes, nadie le para en el lomo. Bellaquea no sé cómo, tiene una astucia enemiga, es un crudo sin fatiga, porriado por demás. Tengo la seguridad que usted jamás lo castiga. Creo, dijo el forastero, pero soy algo porfiado. Le tiene fe a su mentao, yo también a mi rodilla, a mis espuelas sencillas vaquianas en las paletas. Jamás he sido hombre de yeta, a su jaguar en progreso le juego 500 pesos que no me saca ni aprieta. También le juego al que guste, todo entero mi chapiao, a mi zaino requemao que es mi único tesoro. Le juego mi rastra de oro que es una prenda prolija, también juego esta sortija que es una prenda estimada. Me gusta más la parada cuando me juegan en fija. El capataz en calor lo desafiado aceptó, con testigo valoró las pilchas que había jugado. Dijo el mozo entusiasmado: capataz, si hay recelo, si piensa verme en el suelo como me ha creído incapaz, le juego 10 libras más, y se lo jineteó en pelo. En el acto fue aceptado, al capataz convenía, y en pelo le parecía más en fija la victoria. Si hasta parecía una historia del jaguar sus pormenores, a sus mañas y rigor le temía los mentaos. Con basto había derrotado 100 y tantos domadores. La peonada se reía, decía un domador mentao: este indio sale pelado, abochornado y de a pie. El jaguar se tiene fe, tiene 10 años en el trillo, tiene fuerza en los carrillos y vaquiano en las gambetas. Cuando siente la roseta se crujir los colmillos. Había en esa hermosa fiesta más de 20.000 personas. Guitarras y acordeona tocaban alegremente. Dijo el capataz sonriente: muchacho, a la portera, ya no hay más hora de espera, cada cual con su rebenque. Y el jaguar en el palenque estaba que era una fiera. Unos armaban los lazos, los otros las boleadoras, y contaban sin demora verlo el jaguar apartado. Los autos bien colocados con los testigos por guía, claramente se veía de costado y por derecho. Los fotógrafos en provecho sacando fotografía. Al jaguar en el palenque un criollo se lo regió, y el jinete lo saltó con el rebenque en la mano. Gritó: largue los paisanos esa fiera talmentada. Y el otro en sus compadradas le dijo: potrillo arisco. Y en la punta del hocico le pegó una cachetada. El bruto con tal agravio soltó un ronquido alterado. Igual que tigre se va, salió buscando ventaja. Cuanto sintió la rodaja armó surco en la gramilla. Bellaqueando de costillas se cambiaba de costado. Y el jinete iba parado, solamente en la rodilla. 12 cuadras bellaqueó, de aquella forma entonada. Aquella fiera enconada hacía crujir los dientudos. Como voltearon no pudo, buscó astucia en su defiendo. Parecía irse cayendo, en el salto se volcó. En el aire se volvió y el gaucho salió corriendo.
Cuando quiso enderezarse, el criollo estaba horquetado y le gritó: te ha chasqueado, no me aprestás, mamarracho. He de chuciarte el escracho y sos un gran cabortero. Vos sos el jaguar overo que te has tragado un chambón. Sabrás que yo soy el león quien vino a rayarte el cuero. Como si hubiese entendido, el jaguar se enarboló y el rebenque retumbó en las paletas heridas. Bellaqueando siempre a vuelta las cruces lo llevó. En el salto se volcó y aprovechó la volada, dando una mortal sentada que casi lo despidió. Lo salvaron las espuelas en el cuero retorcido y el animal se ha rendido, enderezó para el corral. Un criollo le tiró un pial y gritó: ¡viva cuñao! Como también se ha portado este pial, lo está esperando. Salió el gaucho trompezando totalmente acalambrado. El público lo aplaudió con entusiasmada gloria. ¡Vivarás de la victoria y al de merecida fama! Y hasta un enjambre de damas que se encontraban reunidas, todas ellas presuavidas, también lo felicitaron y con gusto le curaron las dos rodillas heridas. El jaguar quedó estirado, el golpe lo desmayó y a los tres días murió completamente infestado. Horriblemente espueleado perdió toda su energía y un gaucho viejo decía: este indio tiene reserva, debe tener buena yerba o domar con brujerías.

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A ella que siempre dio todo sin pedir una migaja. Fue madre de varios hijos, pero estaba abandonada. Y teniendo muchos nietos, ninguno la visitaba. Y aunque sufría por dentro, había sonrisa en su cara. Mirando para el camino, horas enteras pasaba, como esperando que alguno le alcanzara un vaso de agua. Maldito sea el destino, que le tocó pobre anciana, ella que ha luchado tanto desde su lejana infancia, y sola compartía el rancho con una soledad ingrata. ¿Qué diablo tendrán los hijos? De cerebro, poco y nada. Si pensaran un segundo en aquella mamá gaucha, que para criarlos a ellos temprano se levantaba y pegando unos silbidos solía encerrar las vacas para hacerle el desayuno con leche recién sacada. Hasta hace muy poco tiempo se la veía con la pala cortando cardo chamico con las manos escarchadas, lavando en un piletón ropa ajena o de la casa. Si parece maldición que ninguno se acordara de aquel ranchito destruido donde vivía su mamá. Yo andaba por el camino y me acerqué a saludarla por si precisaba algo y hallé la puerta cerrada. Tuve un mal presentimiento cuando debajo de las ramas su gato medio encrespado es como si me anunciaba que ya estaba ahí en el suelo pidiendo que le ayudaran. Había caído boca abajo y en sus manos una carta que le escribió a sus hijos pidiendo que no gastaran, que tampoco pierdan tiempo ni siquiera para velarla, que ella había esperado tanto que vengan a visitarla o que se acercara un nieto para saber cómo estaba. De nada sirven los llantos, ni comprar la mejor placa, si nadie estuvo a su lado cuando ella los precisaba. Por eso es que a vos te digo, si la tenés, valorala. A ella que ha luchado tanto, no la dejes abandonada. En vida sirve un te quiero, más que en la tumba, mil lágrimas.

0: Hijo mío que estás en su seno dormido lo mismo que en un nido. Antes que el beso fuerte del sol te sobrecoja y el aire te despierte, antes que mi alegría venga a mirarte, loca, y el pecho de la madre se desnude en tu boca, y tu mirada nueva sin comprender se abra, antes que te acunemos, escucha mi palabra. Hijo mío, sé bueno desde el principio y manso, así como tu madre, que es el agua en descanso. En tu labio sin mancha, todavía imprecisa, para bien de mis años, tráeme su sonrisa. Y en tu faz derramado, ese santo desvelo de su rostro ovalado. Hijo mío, te quiero de corazón sencillo, tal como el pobrecillo. No exhumes en tu pecho mi corazón de antaño, retorcido y huraño, que ante el milagro eterno de todo lo que existe, es malo ser indócil y es pecado ser triste. Hijo mío, en la tierra que es prieta y polvorosa, aquí y allá, tus ojos hallarán una cosa que por clara y humilde será tu preferida, y con cuya pureza llevarás en la vida, si varón tu pechera y si mujer tu enagua. Esta cosa es el agua. Hermanos de la misma son la sombra y el viento y la arena y el fuego y el humo ceniciento. Cinco hermanos amigos del bien para los cuales harás de tu alabanza cinco partes iguales. Mas, si a elegir te dieran entre los cinco hermanos, quédate con la arena, que suave entre las manos. Quédate con la sombra, porque a todo se humilla. Quédate con el humo, solo porque no brilla. Hijo mío, no digas abominad, ni digas obedecer. No agravies, no niegues, no maldigas. Discurre, anima, observa, siempre con la dulzura del agua entre la hierba. Y sin seguir a Kempi ni aprobar a Tomás, trata de ser sencillo, sencillo y nada más.
1: Es la hora 16:47 minutos.
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1: Internacionales.
2: Irán. Se estrelló un helicóptero militar de Estados Unidos en el Estrecho de Hormuz. Una aeronave modelo Apache cayó en la estratégica vía marítima en el marco de las tareas de bloqueo contra buques petroleros. El presidente estadounidense Donald Trump confirmó que los dos tripulantes a bordo resultaron ilesos y fueron rescatados por las fuerzas de su país. El accidente ocurrió en un escenario de creciente tensión regional, un día después de que Teherán y Tel Aviv reanudaran los ataques con misiles balísticos, afectando la tregua acordada en abril.
1: Nacionales.
2: Encontraron muerto Daniel Osorio, gerente de una empresa de Martín Menem. El director suplente y contador de Gentech Argentina fue hallado sin vida en su departamento del barrio porteño de Almagro. Las autoridades policiales catalogaron el caso como muerte dudosa e interviene la Fiscalía número 22. Los voceros de la investigación indicaron que el cuerpo del hombre de 46 años no presentaba signos de violencia y analizan un posible edema pulmonar. Buenos Aires. Atraparon a uno de los delincuentes más buscados de la provincia de Santa Fe. Andrés Raúl Acosta, alias Plin, fue capturado en la madrugada de ayer a la salida de un boliche porteño. El hombre de 27 años integraba el top 10 de prófugos de la justicia santafesina, que ofrecía una recompensa de 25 millones de pesos por su paradero. El detenido está imputado por asociación ilícita y tenencia de armas de fuego, tras ser vinculado a bandas delictivas de Rosario.
1: Deportes.
2: Lionel Scaloni confirmó que Messi sumará minutos ante Islandia. El director técnico de la selección argentina aseguró que el capitán jugará hoy en el último amistoso previo al Mundial. El partido comenzará a las 22 hora argentina en Alabama. Por otra parte, el entrenador informó que el reemplazante de Leonardo Valerdi se definirá mañana miércoles por la mañana. Además, ratificó que Gonzalo Montiel, Nahuel Molina y Nico Paz se encuentran disponibles, mientras que Julián Álvarez, Leandro Paredes y Emiliano Martínez no jugarán.
1: Internacionales.
2: Bolivia anunció un alivio financiero ante el impacto de un mes de bloqueos de rutas. El presidente Rodrigo Paz presentó un paquete de medidas para mitigar los daños económicos tras cumplirse 7 meses de su gestión en medio de protestas. Las disposiciones establecen la reprogramación de obligaciones financieras para todos los sectores afectados y la creación de un fondo de garantías de crédito para el transporte por hasta 1.000 millones de bolivianos.
1: Nacionales.
2: El gobierno busca aprobar pliegos judiciales en el Senado, pero el PJ rechaza a un camarista. 7 candidatos defenderán sus postulaciones ante la Comisión de Acuerdos de la Cámara Alta para continuar en sus cargos tras cumplir 75 años. El principal eje de conflicto se centra en Víctor Pesino, propuesto para la Cámara Nacional de Apelaciones del Trabajo, cuyo pliego es rechazado por el peronismo y los gremios. Al magistrado le cuestionan haber avalado la reforma laboral frente a un planteo de la CGT y haber firmado la intervención del sindicato de la UOM, lo que la oposición considera una persecución política alineada con el Ejecutivo. Santa Fe. Un incendio causó graves daños en oficinas y laboratorios de la planta de Sancor. Varias dotaciones de bomberos combatieron un siniestro iniciado el domingo a la noche en el complejo de la empresa láctea en Sunchales. El fuego se concentró en un galpón de grandes dimensiones y afectó el taller de mantenimiento mecánico, los laboratorios de control y las oficinas técnicas. El personal voluntario local y de Humberto Primo, junto a zapadores de Rafaela, controlaron las llamas y evitaron que alcancen sectores productivos de la firma.
1: Deportes.
2: San Lorenzo recibió 5 inhibiciones de la FIFA tras la asunción de Marcelo Culota. El flamante presidente del club de Boedo fue notificado sobre las sanciones económicas pocas horas después de asumir oficialmente su cargo. Las medidas suman un total aproximado de $85.000 por distintas deudas pendientes. El reclamo más importante corresponde al colombiano Jaime Peralta por una suma cercana a $70.000. La institución azulgrana no podrá inscribir nuevos jugadores para el plantel conducido por Gustavo Álvarez hasta saldar el total de las obligaciones.
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0: Muy bien, ya estamos dando comienzo a otra edición de la tarde de la radio a partir de este preciso instante. Como siempre, el saludo a toda nuestra audiencia, también a Damián Magris, que está en la función de operador técnico. Bueno, veo que seguimos renegando el Astro Rey. No hay forma, no. Bueno, se va a aparecer. Veo cómo tenemos que rogarle en invierno, en esta época, no todo ese tiempo. Y después en verano vio que hay, usted dice solcito, es un poco. Pero bueno, vio que es así. Contra eso, contra viento y marea, no se puede. Bien, vamos a ver a propósito de ello cómo está el tiempo en la ciudad de La Bulalle, como siempre presentado por ATS Agro.
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Ya contamos con el registro de la hora 17, 11 grados 5 décimos, la temperatura cielo cubierto 87%, la humedad, la presión 999.4 hectopascales, el viento del cuadrante norte a 15 kilómetros por hora, la visibilidad 10 kilómetros. Para esta noche se espera nublado, una temperatura de 12 grados, el viento del norte entre 7 y 12 kilómetros. Para mañana miércoles, una mínima de 10, una máxima de 17. El jueves, una mínima de 7, una máxima de 17. Para el viernes, una mínima de 7, una máxima de 18. El sábado, una mínima de 9, una máxima de 20. El domingo, una mínima de 13 grados, una máxima de 20, llegando al lunes con una mínima de 12, una máxima de 19 grados. 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Vamos a ver cómo arrancamos este martes de manera musical el programa. Luego tenemos las informaciones, pero no quiero antes de continuar, olvidarme, y ya lo voy a buscar ahora, pero bueno, para después ampliar un poco más. Hace 66 años, un 9 de junio, salía al aire de manera oficial LS83 Televisión, Canal 9 de Buenos Aires. Después voy a contarles un poco más, o vamos a charlar un poco más al respecto. Bien, ahora vemos cómo arrancamos con la música. ¿Qué trajo Damián?

Hallaron sana y salva a la adolescente que era intensamente buscada en Córdoba. La adolescente de 15 años que era intensamente buscada desde el lunes en Colonia de Carolla fue encontrada sana y salva, según confirmaron este martes fuentes oficiales. La noticia puso fin a más de 24 horas de intensa búsqueda que movilizaron a cientos de efectivos policiales, bomberos, rescatistas y organismos de seguridad de distintos niveles del estado. El caso había generado una profunda conmoción en el norte de Cordobés y una fuerte repercusión a nivel nacional tras la activación de la alerta Sofía. Desde el operativo destacaron el trabajo coordinado de la Departamental Colón, efectivos de la Policía de Córdoba, personal del DUAR, bomberos voluntarios de distintas localidades, unidades especiales de investigación y búsqueda, además del acompañamiento del Ministerio Público Fiscal. Las autoridades también agradecieron la colaboración de vecinos de Colonia Carolla y Jesús María, quienes participaron activamente difundiendo la búsqueda y aportando información durante las horas más críticas del operativo. La investigación estuvo a cargo de la Fiscalía de Instrucción de Jesús María, que en las próximas horas dará a conocer detalles sobre las circunstancias en las que fue localizada la menor y los avances de la causa judicial. El acusado de apuñalar a una refugiada ucraniana no será enjuiciado por su salud mental. Carolina del Norte, Estados Unidos. Un hombre que enfrenta acusaciones de haber asesinado a puñaladas a una refugiada ucraniana en un tren de Carolina del Norte no podrá ser juzgado en este momento debido a problemas de salud mental. Un juez federal emitió esta decisión el martes, indicando que el acusado de Carlos Brown Jr., de 35 años, se someterá a tratamiento médico con el fin de restablecer su capacidad para enfrentar un juicio. Brown está siendo procesado por su cargo federal relacionado con la muerte de Irina Zaratuska, de 23 años, esto en Charlotte, un delito que conlleva la posibilidad de pena de muerte. Además, existe un caso estatal en su contra donde se le imputa asesinato en primer grado, pero este procedimiento está suspendido a la espera de los resultados del proceso federal. Para UNICEF, la pobreza infantil cayó un 42,3%, advierten sobre un rebote en el 2026. La pobreza infantil en Argentina registró una marcada reducción durante el 2025 y alcanzó su máximo nivel más bajo desde el 2018, así lo reveló un informe presentado por UNICEF Argentina, que ubicó el índice en el 42,3% durante el segundo semestre del año pasado, una caída significativa respecto de los valores registrados en el 2024. Según el estudio, al cierre del 2025, más de 5 millones de niñas y niños y adolescentes vivían en hogares pobres frente a los 6 millones contabilizados un año antes. La indigencia infantil también mostró una mejora y descendió al 9,4%, lo que representa aproximadamente 1,1 millón de menores menos cuyos hogares no logran cubrir la canasta básica alimentaria. El informe titulado Pobreza monetaria y privaciones vinculadas a derechos de niñas y niños, Argentina 2016-2025, fue presentado en Buenos Aires y permitió dimensionar la recuperación observada tras el fuerte deterioro registrado durante el primer semestre del 2024.
Lo voy a dejar ahí, sí, porque si empiezo ya me enojo ahora o algo, no tengo ganas tampoco. No, no, no. Vio que los números a veces no indican nada ni ninguna cosa por el estilo. Lo dejo ahí. Sí, pues si no ya me enojo temprano, no, no quiero, no. 17 horas 23 minutos en nuestros estudios.

0: Y como les contaba, bueno, un 9 de junio, pero de 1960, nacía el S83 Televisión Canal 9, Cadete, Buenos Aires, Argentina. Cadete significaba Compañía Argentina de Televisión. Como decíamos, un 9 de junio de 1960, a través del decreto del 28 de abril de 1958 y la ley 6.287 del Poder Ejecutivo Nacional, permite la adjudicación a la empresa Compañía Argentina de Televisión, como les decía, Cadete, la licencia para explotar la frecuencia de Canal 9 de la ciudad de Buenos Aires. En ese entonces, la empresa, conformada por los hermanos Kurt Lowe y Frederick Lowe, también contó con el apoyo de la cadena estadounidense NBC, que participaba en el canal como productora de contenidos debido a que la ley de radiodifusión prohibía la participación accionaria de empresas extranjeras en las licenciaturas y las licenciaturas de emisoras de radio y televisión. Comenzó sus operaciones, como decía, un 9 de junio de 1960, con la denominación LS83. El canal se estableció en ese momento en la avenida Figueroa Alcorta 3428, esto en el barrio porteño de Palermo Chico, donde se valió del mismo equipamiento que los Lowe utilizaban en la producción de publicidad y noticieros para cine. En sus comienzos se dedicó a reeditar algunos programas realizados años antes por Canal 7, aunque sin poco éxito. La emisión de series estadounidenses de la cadena NBC o NBC, que además era accionista, como decíamos, del canal. Bueno, ante los bajos resultados de audiencia, la RCA Víctor Argentina amenaza con vender su participación en el canal a menos que en este caso los hermanos Lowe le vendiesen sus acciones. Frente a esto, en diciembre de 1963, el canal pasa a manos del locutor y empresario teatral y radiofónico nada menos que el zar Alejandro Romay en su primera aparición, título que se en su momento disputó con el cubano Goar Mestre, fundador de Canal 13. Bajo su dirección, la emisora tomó una orientación hacia la cultura popular, peleando duramente el primer puesto de audiencia con Canal 7, luego con Canal 13 y más tarde con Tele 11. Bajo la nueva administración, la emisora pasa a llamarse, ya en ese entonces, Canal 9 Libertad. Entre los hechos destacados de esa época, en 1971, por ejemplo, se contrató en exclusiva, recién Damián ponía una cortina, al reconocido, fíjense, para ese momento, porque ahora es todo mucho más fácil, en ese momento al reconocido cantante español Nino Bravo durante su gira por Argentina. Bueno, debido a que la NBC se negó por un tiempo a venderle sus series al Canal 9, Romay se vio obligado a aumentar el número de producciones propias de la emisora. Sin embargo, las relaciones entre la cadena estadounidense y el empresario no tardarían en arreglarse y se mantendrían hasta 1990. A partir de 1970, con la llegada de Héctor Ricardo García a Tele 11, Canal 11, el canal pasaría a tener más de un 90% de programación nacional. Esto incluía teleteatros, comedias, teatros por televisión, programas ómnibus y shows musicales realizados en los estudios del canal, que se encontraban en ese momento en el recordado pasaje Jelly 3378 en Palermo Chico. El 8 de octubre de 1973, el Estado Nacional, que en esos momentos era gobernado por Raúl Alberto Lastiri, declaró vencidas las licencias de los canales 9, 11, 13, 8 de Mar del Plata y 7 de Mendoza, las cuales fueron intervenidas. Bueno, el 26 de septiembre del 74, durante la presidencia de Isabel Perón y mediante el decreto 917, el Estado Nacional declara de interés público la explotación de la Compañía Argentina de Televisión, Cadete, lo que provocó que Canal 9 fuese estatizado. Bueno, esto como para contarles un poco de cómo arrancó todo, ¿no es cierto? Hoy ya hace 66 años de lo que un día se dio en llamar Canal 9 y que sigue, por supuesto, ahora bajo la denominación de El 9. Sería mucho más largo, mucho más extenso, pero bueno, quisimos recordar por lo menos brevemente un ratito ahora. Ahí seguimos.
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0: Bueno, 17 horas 45 minutos en nuestros estudios. ¿Qué les parece que vayamos ya presentando algunos de los sorteos? Ya tenemos preparado por lo menos el resultado del sorteo matutino. Nos queda el vespertino, pero todavía no está actualizado en la página, es muy temprano. Pero sí ya tenemos el matutino para darles a conocer a ustedes, como siempre aquí en la tarde de la radio.
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0: Comenzamos con, como decíamos, sorteo matutino, Lotería Nacional, primer premio, 8.786.86, el humo, segundo premio 4.022, tercer premio 0.572, cuarto premio 9.453, quinto premio 4.351. Lotería Nacional, primer premio 8.786.86, el humo. Vamos con la Lotería de Buenos Aires, primer premio 2.434.34 la cabeza, segundo premio 7.677. Tercer premio 9.647, cuarto premio 2.178, quinto premio 3.982. Lotería de Buenos Aires, primer premio 2.434.34 la cabeza. Vamos con la Lotería de Santa Fe, primer premio 7.299, 99 los hermanos, segundo premio 2.550. Tercer premio 2.600, cuarto premio 7.298, quinto premio 5.139. Lotería de Santa Fe, primer premio 7.299, 99 los hermanos. Vamos con la Lotería de Entre Ríos, primer premio 1.271, 71 el excremento, segundo premio 3.968, tercer premio 7.461, cuarto premio 8.776, quinto premio 0.920. Lotería de Entre Ríos, sorteo matutino, primer premio 1.271, 71 el excremento. Vamos con la Lotería de Córdoba, primer premio 3.325, 25 la gallina, segundo premio 1.550, tercer premio 0.593, cuarto premio 1.042, quinto premio 2.719. Lotería de Córdoba, sorteo matutino, primer premio 3.325, 25 la gallina. En un rato vamos a regresar para brindarles a ustedes el resultado del sorteo vespertino.

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14: Internacionales. Ucrania. Un ataque ruso con drones en Kharkiv dejó al menos 4 muertos y 10 heridos. Las fuerzas rusas bombardearon la ciudad de Chugiv y la capital regional en el noreste. Las autoridades informaron que entre las víctimas fatales se encuentra una joven de 22 años. Los impactos destruyeron las fachadas y ventanas de edificios residenciales, además de causar incendios y daños en al menos 18 vehículos. El ataque coincide con un reporte militar que indica que Ucrania habría recuperado en mayo más territorio del que perdió.
15: Nacionales.
14: El gobierno nacional planifica la gira presidencial de Javier Milei por el interior. La Casa Rosada diseña la agenda del mandatario para el segundo semestre con el objetivo de recorrer provincias que aún no visitó. La Pampa aparece como la opción más firme para octubre con una actividad en la rural, mientras que La Rioja y San Juan también forman parte del mapa bajo análisis. El plan de visitas, conducido por Karina Milei, junto a Eduardo y Martín Menem, prioriza completar la presencia oficial en Catamarca, Chubut, Formosa, Jujuy, Salta, San Luis y Santa Cruz. Salta. El gobernador Gustavo Sáenz pidió seguridad jurídica para atraer inversiones mineras. El mandatario encabezó el primer encuentro de la Cámara de Comercio Argentino-Británica en su provincia bajo el lema «Fortaleciendo el corredor de inversión UCA-NOA». Durante la jornada se analizaron opciones de desarrollo económico con foco en la minería, la energía y la infraestructura regional. En la misma reunión, los directivos del Banco Macro indicaron que las exportaciones mineras alcanzaron los 6.000 millones de dólares en 2025 y que el sector experimentó un crecimiento del 82% en el primer trimestre de 2026.
10: Deportes.
14: Dura acusación del hermano de Ronald Araújo contra Marcelo Bielsa antes del inicio del Mundial. Michael, hermano del defensor uruguayo, criticó con dureza y mediante las redes sociales al director técnico luego de que el jugador sufriera una rotura de fibras musculares. El entorno del futbolista del Barcelona cuestionó la exigencia de trabajos de alta intensidad aplicados por el cuerpo técnico, a pesar de que el zaguero arrastraba un edema previo. El futbolista viajó a España para realizar un tratamiento y, aunque se reincorporaba hoy, peligra su presencia en el debut del lunes 15 ante Arabia Saudita.
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Anoche no durmió. Ah, bueno, no lo sabía. Bueno, yo tampoco, no sé. ¿Vio? ¿Usted durmió? Bueno, en fin. Bueno, el tema dice, anoche no dormí por eso. Bueno, y por eso, como no dormimos, no descansamos bien o algo, ¿qué le parece? Y ahora sí, capaz que descansemos un poco. ¿Qué le parece? Está más que tornillo afuera. Recién me asomé un morro. No, que desadentro ni se asome. No, no, no, no, no, no, no. No, no anda, yo creo, ni una cucaracha anda, creo, ni una cucaracha, laucha, ratón, nada, no, no, no, no, no anda ahí un cien pie, nada, no, no, no, no, que el cien pie, perdón, a los pies, no, no, no, afuera ya arranqueó, vio, está bien, tiene que hacer frío y demás, pero bueno, el cambio del viento y eso, y que seguramente mañana capaz que tengamos la presencia del Astro Rey, por fin, porque ya fueron muchos días, bueno, por ahí indica que la temperatura iba a descender, estaba anunciado un poquito y está bien. Pero bueno, vio el cuerpo hay que amoldarlo, adaptarlo. Bueno, haga un 3-4 kilómetros, no ahora, porque no es horario tampoco, a 3-4 kilómetros va a ver que enseguida toma calor, ¿eh? Sí, después sí, después sí vuelve, bueno, en fin. Vamos, por lo menos unas cuadras, ¿no? No tantos kilómetros tomados por ahí, ¿no? Pero bueno, un poco. Como les decía, vamos entonces con el espacio de Agro 20.

0: Bueno, ¿y qué les parece, como siempre lo hacemos, ver cómo está el tiempo en la querida ciudad de La Boulaye y los alrededores brindados por ATS Agro?
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0: Bueno, seguro que cuando estoy al aire veo que por ahí me pueda venir el momento de la tos. Sí, tos tosuda. Bueno, tengo el agua, tengo los antibióticos, los medicamentos, para el jarabe, veo todo. Bueno, veo cuando vienen los años no vienen solos, ¿eh? No, no, no, no se crea. Bien, vamos con los datos de la hora 18, 11 grados, 3 décimos la temperatura, cielo cubierto. 87% la humedad, la presión 999.4 hectopascales, el viento del norte a 15 kilómetros por hora, la visibilidad 10 kilómetros, para esta noche se espera nublado, la temperatura en 10 grados, el viento del norte entre 7 y 12 kilómetros, para mañana miércoles, mitad de semana, la mínima de 9, la máxima de 15, el jueves la mínima de 7, la máxima de 17. Para el viernes la mínima de 7, la máxima de 18 grados centígrados. 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Martes 9 de junio, actividad en el mercado agroganadero de Cañuelas. Para los novillos de 431 a 460 kilos, 4.400 a 4.770, de 461 a 490 kilos, 3.800 a 4.620. De 491 a 520 kilos, 3.500 a 4.670. De más de 520 kilos, 4.500. Regulares livianos, 2.800 a 4.500. Regulares pesados, 3.000. Regulares pesados, 3.000, perdón. Overos negros, 3.000 a 3.920. Los novillitos de 300 a 390 kilos, 4.200 a 5.480. De 391 a 430 kilos, 4.100 a 5.100. Regulares 4.250 a 5.000. Vaquillonas de 270 a 390 kilos, 4.100 a 5.500. De 391 a 430 kilos, 3.450 a 4.600. Regulares 4.400 a 4.700, vacas buenas 1.800 a 4.000, regulares 1.850 a 3.300, conserva buena 2.000 a 2.500, conserva inferior 1.850 a 2.300, toros buenos 2.300 a 3.360, regulares 2.700 a 3.100. Mejores especiales y buenos 4.500 a 4.800. Mejores regulares 3.600. Riego, hacienda y mallas antigranizo. ¿Cuánto se puede ahorrar en ganancias gracias al RIMI? Un artículo elaborado por Mariano Echegaray Ferrer, contador experto en temas tributarios vinculados al agro y director tributario de Agroeducación, analiza en detalle los beneficios que pueden lograrse a través del régimen de incentivo a las medianas inversiones, el RIMI. Especialmente hace hincapié en los tres tipos de inversiones que pueden realizar empresas agropecuarias para obtener los beneficios de amortización acelerada en ganancias y devolución anticipada del crédito fiscal de IVA sin necesidad de cumplir los pisos mínimos establecidos por la normativa. Vamos ahora de inmediato al agradecimiento de las firmas comerciales.
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6: Eso. Ay, negro, estuvo linda la reunión. El 15 me tenía que dar 200 pesos. Linda para ella la reunión. Mi señora todos los días me pide 50 pesos. No sé qué hace porque nunca le he dado, pero... Bueno, mire, salimos los contamos a comer el sábado viernes y mi compadre el pocholo no viene todos los viernes a comer asado, pero de la casa sí sale todos los viernes. ¿Sabe por qué? Estaba de novio el pocholo. Mira. No se hace eso porque no hay que engañarla a la señora. Además, el que tiene dos mujeres, del cielo hay un castigo terrible, porque el que tenga dos mujeres va a tener dos suegras. Guántesela, mijita, ahora, ¿cierto? Y la novia esa del pocholo, de esas lobas que dicen, vení, vení que te mato, comeme. Sí, sí hay, dice, sí, yo lo he visto en la tele. Bueno, y resulta que
2: internacionales.
6: La novia del pocholo le decía, te araño, vení que te araño. Y él estaba contento. ¿Cuándo se le enfriaba el cuerpo? Estaba rajuñado. Y para volver para la casa, mijito, como dijo José Feliciano, ahora te quiero ver. Iba por la calle rajuñado, dice, y si le digo que me agarra Piña con el Puma Rodríguez, no. Ah, ya sé, le voy a decir. No, tampoco. Ya. Llegó a la casa y dice que sea lo que Dios quiere. Y abrió la puerta. ¿Cómo hacía ruido la puerta? La señora de allá arriba dice, viejo, ¿sos vos? Sí, soy yo. Y se tocaba los arañazos. En la casa tenían un gato chiquito, un gatito. ¿Vio cómo son los gatitos que andan ahí entre medio de los pies? Así. El pucholo le dio al gatito un patadón, mire. Qué patadón que le dio a ese pobre. Voló al gatito contra la heladera así. ¡Niau! ¡Pum! La señora de allá arriba dice, ¿qué pasó, viejo? Este gato desgraciado me arañó todo, lo voy a matar. Y si la señora, matalo, viejo, viene el chupón que me eche en el cogote acá. Inteligente el Bobby. Mira lo entendido que era ese perro. Lo que mi papá le decía, el Bobby lo hacía. Dice mi papá un día, Bobby, ataque. Le dio un infarto. Y lo perdí. Y tenía otros animales. Tenía vacas tenía mi papá. Tenía tres vacas para que dieran leche, pero no daban leche, daban lástima, ¿no? Y ahí nací yo, ahí que somos muchos hermanos también, ¿no? Y son 18 hermanos y una hermana más fiera. Fiera la negra y negra la fiera. En la cabecita le pusieron un cable y en la patita, vio, dice, se hace chispa, es batería. Le dice un hombre a mi papá, así que 19 hijos tiene. Sí. Todos vivos. No, hay uno que trabaja. ¡Qué barro! 19 hijos. Oh. Y todos con la misma. Sí, con la misma, pero con diferentes mujeres. ¡Qué plata! La verdad que estoy eléctrico. Sí. Sí. Y estoy tentado. Bueno, y ahí empecé a la escuela. Yo, cuando empecé primer grado, dice mi papá, mi hijito, apenas pasa segundo grado, le voy a comprar una bicicleta. Y el anteaño pasado no aguanté más, me la compré yo. Entonces que me dice un día la maestra, la señorita me dice, la señorita Char, me dice, ¿por qué no vino ayer a la escuela Cachito? Porque tuve que llevar la vaca para que la agarre el toro. ¿Y eso no lo puede hacer su papá? Sí, mi papá puede, pero la vaca lo prefiere al toro. Sí. Usted sabe que a mí me expulsaron porque una vuelta en marzo empezaron las clases, porque antes empezaban nomás. Entonces Dice que me dice la maestra, me expulsó porque dice, cachito otra vez en primer grado. Hace 9 años que viene. Bueno, y yo me animé y le digo, lo que pasa, señorita, que yo estoy enamorado de usted. Pero yo no puedo pensar en un chico. Y bueno, y nos encarguemos todavía. Y ahí decían Peña en la escuela, veo que siempre hacen las escuelas, y para juntar, para ayudar a la escuela, ¿vio? Y nosotros íbamos para ayudar a la escuela y bueno, y para farrear también, porque sí, a mí me gusta muy mucho la farra. Yo soy devoto, le prendo velita, todo, a San Farrael. Así que mi abuelo, me acuerdo que le gustaba en la fiesta andar perfumado, pituco, ¿vio? Y se fue para el almacén del pueblo y dice, doña Luisa, deme un desodorante. ¿De bolita, abuelo? No, de sobaquito. Y ahí estaba el abuelo en la peña. Sacaba el papel, le ponía el tabaco y empezaba a armarse unos cigarros. Y mi abuelo, un hombre muy simpático, así risueño, así como yo. Le digo, abuelo, ¿por qué fumas cigarro armado? Porque desarmado se me huela el tabaco. Y la abuela ya anda chimangueando, la abuela ya se puso a bailar, ya bailó una cueca también. Y viene uno de los guitarreros y le dice la abuela, qué lindo que ha bailado abuela con 80 años. Tómese un vino casero. No, mi hijito, gracias, yo no tomo porque el alcohol se me va a las piernas. ¿Se le doblan? No, se me abren. Oh, mire, ¿se habrá tomado alcohol la abuela? La abuela mía. Bueno, una vuelta. Usted sabe que está la abuela mía una vuelta en el doctor y se asoma del consultorio para el pasillo, que ahí estaba la abuela esperando. Dice la abuela, viejo, que me pregunta el doctor que si nosotros tenemos orgasmo. No, vieja, tenemos PAMI. Mire, te saqué. La abuela. ¿Quién le da la maña a los niños? Las abuelas. Mire, mi abuela, yo me acuerdo. Porque los abuelitos míos eran indígenas. Vivían en la indigencia. Y mire, la abuela. Me acuerdo, abuela, quiero hacer pi. ¿Quién lo lleva? La abuela, ¿vio? La abuela le llevaba, a ver, mi hijita, el cierrecito, haga ahí. Ella la llevaba a servir. Y de puro mañoso nomás, sí. Sí, nosotros ya éramos grandes. Pero era lindo, porque como la abuela tenía Parkinson. Yo me doy cuenta de todo. Porque. Y todo. Mire, mi tía Yoli hacía 8 años que no la veía yo. Y la encontré en la calle. En Mendoza, en la calle La Acera, la encontré. 8 años que no la veía. Y la miré a los ojos y le digo, tía, vos estás embarazada. No va a creer, al otro día tuvo un varón. Y nadie me dijo nada, mi yo. Calladito, pero miro. Mire, resulta que ella le decía a mi pueblo, y Barranca tiene una iglesia chiquita, bien chiquita, que es de adobe, de barro, así que la han hecho los curitas con los indios, y dice que hace varios siglos que la han hecho. Mira qué linda, hermosa. Y ahí teníamos al padrecito también ahí, un más bueno, Padre Flecha. Es un apodo. Usted le pregunta y él dice, dígame, Padre Flecha, mijo. Bueno, mijo, juega la pelota con nosotros. Nunca le podíamos hacer un caño, vio, por la sotana, pero digo, Padre Flecha, ¿qué lo tiene de, lo tenía de sacristán? De sacristán lo tenía al Jorge Páez, Jorgito, un amigo. Chupa el Jorge, fíjate cómo chupa. Genio, genio le dicen todos a Jorge. Le dicen genio porque usted destapa una botella, aparece el Jorge. Y le chupaba el vino que tenía el padrecito para la mesa, escondido, le chupaba, así que pobre. Mire, la vez que ha tenido que hacer la misa con Sevena. Oh. Entonces, bueno, un día viene a confesarse ¿Vieron que la gente a los niños le ponen nombres largos y después para llamarlo le sacan la mitad del nombre? Vio que una chica que se llama Alejandra le dice Ale. Una chica que se llama Marcela le dicen. Una chica que se llama Lorena le dicen. Bueno, esta chica que le digo yo se llama Penélope. Y... No, pero le decimos porota, porota. Claro, porque no es lo mismo que el día de mañana el novio le diga qué besito que te di por... ¿Vio? Aquí le... Claro, imagínese que le diga qué besito que te di, López. Bueno, se venía a confesar la porotita y mire, la porotita tiene para confesar. ¡Ah! Mire, si yo le cuento... Si yo le cuento, soy un mal criollo, porque no hay que hablar de la gente que no está, ¿cierto? Y menos de una mujer. Así que... Además, los varones del pueblo le debimos mucho a la pobre. Se estaba confesando de la porotita y dice, Padre Flecha, yo he tenido pensamiento obsceno y lujurioso con usted. Padre Flecha, ¿usted cree que me voy a salvar? Sí, porque tengo dos bautismos, si no, no te salvan ni los piqueteros. Mire, te sabe, y después tenemos el otro curita, que un curita ya, Mendoza, el padrecito. Padrecito Jorge Contreras, es conocido, más bueno también. Un día, viene no a confesarse, pero viene a conversar así, un compadre mío, el Lito Garritano, viene a conversar con el padre Contreras y dice, padrecito, mire, yo estoy arrepentido porque hice un negocio lindo y como lo vi fácil, al hombre le cobré 200 pesos de más. Por una chata que le había vendido. Y se arrepentía porque era bueno y bueno el Lito. Dice, 200 pesos. Va a rezar 10 Ave María, 10 Padre Nuestro. Y el 10% de esos 200 pesos de los que estás arrepentido, se los vas a dar a la primera persona que encuentres en la calle. Sea los 20 pesos, ¿vio? Así que después que rezaba el Lito se va. No había nadie en la calle, como a las dos cuadras se encuentra con la porotita. Dice, venga, tome. Y la paratita mira los 20 pesos y dice, ¿y estos 20 mangos? Porque ella habla así. No, me dijo que el padre Contreras que se los dé. Sí, pero a él 20 porque es cliente. Oye. Veo que también tiene tos usted. Sí. Hay que tener cuidado con la tos. Usted sabe que la tos puede ser mortal. Sí, mi tío Ruperto se murió porque tosió. Adentro de un ropero ajeno. Así que si le sigue la tos, ni mire para el ropero, ¿eh? Yo también ando con tos así, y ando, pero fui a la curandera, ya, Luján, doña Emilia, y me dice, ¿cómo hacer una porción de lechón bien caliente con un vaso fresquito de leche chocolatada? Y yo le hice caso, ¿vio? Y la tos no se me ha ido, pero ahora no me animo a toser. No, mire, veo. Me agarraron la panza del... Doña, colitis, ¿no es mala palabra? ¿No? Ah, ajá, de eso me agarró. Colitis me agarró. ¡Oh! Mire, no sabía que yo era tan ligero para correr. Y ligero y todo, varias veces he llegado segundo, ¿eh? Pero mire, en la vida de todo y con todo se aprende. Yo con colitis aprendí también cosas. Ustedes saben, por ejemplo, ¿no? ¿Saben dónde se produce la conversación más corta del mundo? En la puerta del baño. ¿Vio cuando usted empuja la puerta así que le dice, ¡ep! ¡Ah!
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7: Internacionales. Estados Unidos. El hijo de Rob Reiner pidió cobrar su herencia tras ser acusado de asesinar a sus padres. Nick Reiner, detenido por el presunto doble crimen a puñaladas del cineasta y su esposa Michelle Singer, solicitó formalmente acceder a los fondos de un fideicomiso a su nombre. El acusado, de 32 años, argumentó que necesita el dinero para costear su defensa legal y reemplazar al abogado oficial actual. Según la investigación, el joven atacó a sus padres tras una discusión en una fiesta. Posteriormente fue arrestado en un hotel de Los Ángeles, donde los empleados hallaron rastros de sangre.
1: Nacionales.
7: Misiones. Confirmaron el procesamiento de un militar por apropiarse de su sobrina. La Justicia Federal de Posadas dejó a un hombre de 51 años a un paso del juicio oral por hechos ocurridos hace 21 años en la ciudad de Apóstoles. El acusado está imputado por supresión del Estado civil y de la identidad de una menor, además de falsedad ideológica de instrumentos públicos. Según la resolución, el implicado obligó a su cuñada a dar a luz bajo un nombre falso y registró a la beba como propia valiéndose de una situación de dominación estructural. La madre biológica y la esposa del procesado fueron sobreseídas. El oficialismo en diputados acelera el tratamiento para las leyes de lobby y superrigi. La Cámara de Diputados retomará mañana las reuniones informativas con ONGs, asociaciones civiles y cámaras empresarias para debatir las iniciativas. La Libertad Avanza busca dictaminar ambos proyectos con la intención de llevarlos al recinto en una sesión planificada para el próximo 24 de junio. Según fuentes legislativas, el Superrigi está orientado a captar inversiones tecnológicas, mientras que la ley de lobby enfrenta propuestas alternativas presentadas por bloques de la oposición.
1: Deportes.
7: NBA. San Antonio Spurs venció a los Knicks y descontó en las finales. La franquicia tejana superó como visitante a New York por 115-111 en el Madison Square Garden y puso la serie decisiva 2-1. Con este triunfo, obtenido anoche, el conjunto vencedor cortó un invicto de 13 partidos que acumulaba el local en los playoffs. El jugador francés Víctor Wembanyama se destacó con 32 puntos, 8 rebotes y 6 asistencias, secundado por Stephen Castle con conversiones clave. El cuarto compromiso se disputará mañana miércoles en el mismo escenario.
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9: Cierre del mercado de granos. Jornada de día martes en la Plaza Rosarina, donde continuó la búsqueda por soja con valores superiores a los observados en la sesión previa. El girasol presentó caídas en los tramos diferidos, el trigo replicó los valores de la rueda anterior. En maíz, el segmento disponible se negoció levemente por encima de ayer lunes, y en sorgo presentó mejoras de precios y se ampliaron las condiciones abiertas de compra. Comenzamos las cotizaciones con las oleaginosas. Por soja, tanto para la mercadería disponible como para las fijaciones, 460.000 pesos por tonelada, una mejora de 5.000 pesos por tonelada respecto a la sesión previa. En cuanto al girasol, el disponible girasol entre julio y septiembre, $410 por tonelada, una caída de $10 por tonelada para las posiciones diferidas. El tramo contractual, únicamente bajo condición de girasol alto oleico, $420 por tonelada. Pasamos a los cereales, comenzamos por el trigo. El tramo disponible y contractual y trigo julio, $205 por tonelada, sin cambios entre ruedas. Trigo agosto, $208 por tonelada. En función del contenido proteico, para la posición agosto, trigo con un mínimo de 10,5% de proteína, $210 por tonelada, y trigo con al menos 11% de proteína, $215 por tonelada. En cuanto al próximo ciclo comercial, trigo entrega entre diciembre y enero, $210 por tonelada, sin cambios entre ruedas. En cuanto al maíz, entrega disponible y hasta el 15 del corriente mes, $178 por tonelada, aunque en el monitor Ciograno se relevaron negocios puntuales en torno a $180 por tonelada. Maíz posición contractual y descargas entre julio y agosto, $176 por tonelada. Maíz septiembre y octubre, $178 por tonelada, una suba de $1 entre ruedas para ambas posiciones. Maíz noviembre, $180 por tonelada, diciembre, $182, y maíz enero, febrero, $184 por tonelada. Cosecha 2026-27 para la tira comprendida entre marzo y mayo, $178 por tonelada, $2 menos que ayer lunes. Y para el maíz tardío, junio, $173 por tonelada, una caída de $2 entre ruedas. Y julio, $172 por tonelada. Por cebada no se registraron ofertas abiertas de compra. En cuanto al sorgo, el disponible es $193 por tonelada, una suba de $3 en relación a la rueda previa. La entrega contractual y las posiciones julio-agosto se ubicaron en $190 por tonelada. Pasamos al mercado de referencia, hablamos de Chicago. Los futuros de los principales commodities agrícolas cerraron con disparidad. En Chicago el trigo cerró con leves ganancias, sostenido por la debilidad del dólar y el deterioro de las condiciones del trigo de invierno en Estados Unidos a causa de la sequía. El maíz en Chicago también finalizó en terreno positivo, encontrando respaldo en un dólar más débil, ventas privadas de exportación y condiciones de los cultivos que no mostraron la mejora esperada por el mercado. En contraste, la soja en Chicago concluyó la jornada con bajas, presionada por las favorables perspectivas climáticas para los cultivos norteamericanos, la caída del petróleo y la ausencia de nuevas compras por parte de China, aunque la firme demanda de aceite de soja para la producción de biodiesel contribuyó a moderar las pérdidas. Para Cadena Campo Argentino informó Miguel Ángel Bolliadosas con lo ocurrido hoy, martes 9 de junio, en el mercado físico de granos, con datos de la Bolsa de Comercio de Rosario.
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14: Vamos a hacer una caminata rápida por las provincias, para que los que son paisanos nuestros un poco reaviven la nostalgia, y los que no son argentinos y no conocen Argentina vayan entrando a conocer un poco las idiosincrasias provincianas. Si yo arranco a caminar desde el Chaco, puedo hacer varias cosas: treparme a Formosa, provincia vecina, o a Salta, que está más arriba, o caminar hacia el oeste y entrar a Santiago del Estero, una de las provincias más antiguas y madres de ciudades de todo el contorno, ¿no es cierto?, del noroeste, o bajar a Santa Fe por el sur, o cruzar el río Paraná e internarme en Corrientes, provincia de Corrientes. Yo siempre he dicho, a propósito de los testimonios que tengo de ustedes mismos, que el correntino es un tipo tan especial, porque pertenece a una provincia singular con características propias, que donde va el correntino exporta idiosincrasia, porque el correntino sigue siendo correntino en Los Ángeles, en Tierra del Fuego, en Australia, en Chicago. Él es correntino hasta que se muere. Y es lo lindo del correntino, es orgulloso de ser correntino, y se le nota en el hablar enseguida. Tiene un acento así que surge de su ascendencia guaranítica, que es otro de los orgullos del correntino. Me contaba un jefe de regimiento que, cuando era jefe de compañía, siendo teniente o teniente primero, cayó un soldado. Soldado que hacía el servicio militar. Allá el servicio militar es obligatorio. Y todos los muchachos de 20 años en aquel entonces, cuando entran a hacer el servicio militar obligatorio, igual que en cualquier lugar del mundo, cada vez que pueden sacar un franco, una licencia, no sé cómo le llamarán acá, pero es irse 3-4 días a la casa, aprovechan cualquier coyuntura. Entonces los suboficiales y los oficiales tienen que estar atentos para que no haya alguna historia inventada. Y dice que pide veña o pide permiso para hablar este correntinito soldado con el jefe de la compañía. Entonces le da, el suboficial mayor le da permiso para hablar con el teniente. Y allá cuando uno entra al regimiento, lo primero que le dicen, acá hay que hablar fuerte. Esto no es para flojo. Y te hablan todos los gritos. Entonces el soldadito se para en la puerta de la oficina del teniente y dice, ¡parte para el teniente mayor! Le desacomodó hasta los almanaques con el grito. Y el teniente dice, ¿qué le pasa, soldado? ¡Soldado, la clase 52! Y le larga todo el... Está bien, pase. Saca el birrete, pone el costado y le dice... Teniente, ¿qué le pasa, soldado? Y bueno, dice, mi teniente le venía a avisar, dice que este fin de semana me voy a tener que ir franco. Así sin anestesia. Y lo quedó mirando el teniente. Ah, sí, dice, ¿se puede saber por qué? Dice, porque tengo a mi señora muy enferma. Ah, eso ya es otra cosa. Y está muy delicada. Dice, sí, está muy grave. Y ya entró en confianza y ya se cruzó de brazos sin permiso. Está muy grave. Está muy grave, sí, está muy grave. ¿Y usted le parece que estando tan grave con un fin de semana le va a alcanzar para resolver?

recibir una carta expreso de su señora, en la que su señora me notifica que está es perfectamente de salud, ¿usted qué diría? Y baja la cabeza, Correntinito se sonríe pícaramente y dice, y le diría que los dos nomás somos mentirosos, dice, porque yo no tengo mujer. Este cuento que les voy a contar ahora me lo contó un paisano de Cañuela en oportunidad en que grabábamos un programa de televisión. Lo estábamos grabando en Cañuela porque era un programa al aire libre con camiones de exterior y todas esas cosas para poder captar en imágenes las cosas que pueden pasar en un campo, ¿no es cierto? Ya sea desde jinetear hasta pialar y todas esas cosas que son tareas comunes a la gente que está en el campo, pero que a veces la gente de la ciudad no sabe perfectamente cuál es el esfuerzo de esa gente todos los días. Fuimos allá y llegaron paisanos de ropa a llevar y paisanos de manera de ser. Pues yo he aclarado muchas veces que el gaucho no es una manera de vestir, sino una manera de ser. Es una filosofía de vida. De ahí es que cada vez que uno necesita un favor, dice, hágame una gauchada, porque esa es la actitud del gaucho. Tender una mano siempre. Y este hombre estaba ahí, me cuenta el cuento, y yo le digo, no, pero relátelo más, porque para ser nuestro, para ser de campo, tiene que ser cuento, no chiste. El chiste es la cosa breve, para la gente que tiene apuro. Nosotros en el campo tenemos tiempo, así que lo podemos hacer más agrandado, más decorado al cuento, y sale lujoso. Y le pedí que lo cuente él, pero lo apuraron un poco y el hombre medio me estropeó el cuento, porque era de él, pero lo apuraron. Entonces le dije, no, usted no se tiene que dejar apurar, cuéntelo como tiene que ser. Y de ahí me quedó a mí el cuento, mejor dicho, lo tomé de él, y tiene que ver con nuestras actitudes. La gente en el campo, en los pueblos de provincia, somos saludadores. Así como en la ciudad no se saluda por las dudas para no quedar pagando, en los pueblos la gente saluda por las dudas. Hasta los cortos de vista saludan al bulto porque por ahí es amigo. Y venía uno de allá que se venía rascando. Y el que iba de acá lo vio que se rascaba. ¿Y cómo lo iba a dejar pasar sin preguntarle por qué se rascaba si para eso nosotros somos comunicados en los pueblos? A veces tan comunicados ya somos curiosos y nos metemos en la vida de los otros. Y le dice, che, Damián, ¿por qué te rascas tanto? ¿Eh? ¿Que por qué te rascas tanto? Dice, porque tengo piojo. ¿Cómo? Que tengo piojo. Ay, ¿me lo decís así? ¿Y cómo querés que te lo diga? ¿Dando saltos mortales? No, bueno, pero me decís, tengo piojo. Y tengo piojo, hermano. ¿Qué querés que te diga? Que tengo canguro para hacerlo más distinguido. Tengo piojo. Y bueno, hermano, pero si sabés que tenés piojo, ponele alcohol. Está loco y si no los aguanto fresco, los voy a aguantar más.

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12: Internacionales. filman por primera vez a un gran tiburón blanco en el Mediterráneo. Un equipo de buzos registró imágenes submarinas de un ejemplar adulto en libertad en el estrecho entre Italia y Túnez. El avistamiento fue captado por la organización Ghost Diving durante una expedición para retirar redes de pesca abandonadas en un barco hundido. Según los especialistas, el depredador se habría acercado atraído por la fauna marina muerta que permanecía atrapada en ese lugar.
9: Nacionales.
12: Las lluvias en la zona núcleo aportaron un alivio clave para la campaña agropecuaria nacional. Las precipitaciones del fin de semana alcanzaron a las principales provincias productivas del país, optimizando las reservas hídricas para la siembra de trigo de la campaña 2026-2027. Según la Bolsa de Comercio de Rosario, el mayor registro se dio en la localidad cordobesa de Pozo del Molle, con 82 milímetros, seguida por Villa Minetti en Santa Fe, con 70. El frente meteorológico también benefició con importantes milimetrajes a Buenos Aires, Entre Ríos y La Pampa. Los colombófilos están en alerta por el avance del proyecto de la ley hojarasca en el Congreso. La Federación Colombófila Argentina manifestó su rechazo a la iniciativa impulsada por el Poder Ejecutivo, que obtuvo media sanción en la Cámara de Diputados. Los criadores de palomas mensajeras advierten que la desregulación pone en riesgo la actividad que nuclea a unos 150 clubes y 4.000 aficionados en todo el país. El proyecto propone derogar la ley 27.171, normativa vigente desde el 2015, que delega en la entidad la matriculación de las aves deportivas y regula los estándares de control veterinario.
9: Deportes.
12: España derrotó a Perú en su último partido amistoso previo al Mundial. Con la ausencia de Lamine Yamal y Nico Williams, venció por 3-1 al conjunto sudamericano en el estadio Cuauhtémoc de la ciudad mexicana de Puebla. El equipo conducido por Luis de la Fuente se impuso con goles de Mikel Oyarzabal, Pedri y un tanto en contra del arquero Pedro Gallese tras un centro de Jeremy Pino. En tanto, el descuento para el conjunto dirigido por Mano Meneses fue anotado por Jairo Vélez.
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2: ¿Cómo andan? Bienvenidos al mejor programa tropical de la vida a nivel radial. Esto es Frecuencia Tropical, soy Agus y ya decimos presente con las mejores canciones de la movida, donde ya interactuás y ya elegís, ya votás. Quiero escucharte. 11 22 57 37 82. ¿Qué artista no puede faltar hoy? Para mí, ellos dos nunca pueden faltar. Y así comenzamos, amigos y amigas. Ráfaga por un lado y Marama por el otro. Maldito Corazón, un remix espléndido para comenzar Frecuencia Tropical este martes 2 de junio. Vamos.

tus actividades. Acá estamos, somos Frecuencia Tropical y seguimos adelante y en vivo acompañándote. Se iba el estilo mientras llega el grosso total Ulises Bueno, que dice presente para hacer la piel que amaré.